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11: Pues muy bien, aquí para pasar otra tarde adentrándonos en cuestiones bastante oscuras.
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11: Bueno, pues es un caso muy complejo que tiene, porque tiene un montón de ingredientes y un montón de ingredientes misteriosos que no parecen sacados de la realidad sino de la ficción, literalmente. Cuando estas películas que te dicen, ¿pero qué está pasando aquí? Y es uno de los casos más emblemáticos de la Comunidad Valenciana, al punto que el nombre del caso pues nos hace colorear, y esto también es un poco triste, la localidad y relacionarla con él, ¿no? Igual que nos pasa con el caso Alcácer, pues el caso Macastre nos pasa eso. Luego sucede en los años 80, que es un punto en el cual no tenemos la tecnología que tenemos ahora, y ahora veremos todos los problemas que eso sucede, que era un mundo completamente distinto al nuestro. ¿Sí? Y luego que tiene un punto de conexión que no está nada claro, pero que lo puede tener con el caso precisamente más famoso de nuestra historia, el caso Alcácer. ¿Sí? Y que lo convierte en algo bastante desasosegante, por decir algo.
12: Eso es elegante, es una buena...
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11: Claro, allí en Macastre la gente que conozca, pues una zona pues muy de bosque, muy de montaña, y hay un montón de casetas donde los agricultores pues tienen sus cosas pues para guardar sus herramientas, exacto, es. Más o menos habitables, depende de cada uno. Bueno, pues aquí uno de los agricultores va allí a una casa que tiene y se encuentra con que el candado no está, el candado con el que cierra la puerta no está, con lo cual, ¿qué pasa aquí? Entra y se encuentra pues restos de velas, se encuentra que la chimenea se ha usado, se encuentra que ha habido gente allí, y el hombre, pues nada, va a registrar las habitaciones, y en una de las habitaciones se encuentra una chica dormida, ¿no? Y la intenta despertar, pero cuando le da así unos cuantos toques, se da cuenta que la chica no está dormida. Pero es que la chica está en una posición como estirada en la cama, con las manos sobre el pecho, como si realmente se hubiera dormido. Y claro, el hombre se lleva un susto tremendo, sale fuera. Acordaos que entonces los móviles nada de nada.
12: No había,
11: entonces hay que salir corriendo, hay que salir buscando a la Guardia Civil.
12: Yeah.
11: Y bueno, la Guardia Civil cuando llega confirma que es la joven que tenía pues en torno a unos 15, 16 años aproximadamente.
12: ¿Sí?
11: No tiene heridas visibles, parece que le sobrevino la muerte mientras dormía. Eso es lo primero que
12: piensan. Aparentemente, esa es la sensación, eso es lo que se ve.
11: Eso es. La llevan al Instituto Anatómico Forense, donde le hacen una autopsia. Y aquí hay un concepto que no, que a lo mejor no conocemos, yo no conocía.
12: ¿Cuál?
11: Que es el de la autopsia blanca.
12: ¿Qué es?
11: No, el de la autopsia blanca es cuando el forense no es capaz de determinar la causa de la muerte, porque no la encuentra. Parece,
12: no hay,
11: claro, hay teorías,
12: golpes, no hay, no sé qué, no está, no, claro, físicamente hay, no, ni en señales de res.
11: Eso es, hay pequeñas señales,
12: hay
11: que,
12: indicios,
11: que hacen,
12: vale,
11: indicar que puede ser a lo mejor una asfixia, ¿no?
12: Ajá.
11: Y claro, por la forma en la que está la chica, pues dice, puede ser lo que se llama una muerte dulce, que es cuando se te escapa, por ejemplo, la botella de butano, se te escapa un poquito de CO2 y tal, y la gente se
12: duerme
11: y se muere después, con lo cual no ya se da cuenta de nada, ¿no? Y aquí es lo que parece. Pero claro, cuando van a mirar el análisis de gas, de CO2 en sangre, es menor del que tendría un fumador.
10: Ostras.
11: Es decir, que no es eso.
10: No tampoco hay señales de envenenamiento tampoco,
11: no,
10: o de cualquier una
12: ni
10: sustancia.
12: Ni toxicidad.
11: Con la tecnología del momento, 1989, no somos capaces de saber qué ha pasado, y entonces se queda lo que se dice una autopsia blanca.
10: Bueno,
11: una,
10: ¿y quién es la
12: blanca,
10: chica?
12: Terrible.
10: ¿Porque se identifica, se sabe fácilmente? O...
11: Bueno, pues esta chica, y digo... me fastidia porque estamos hablando de cosas reales, pero es que hay un componente de que estamos viendo una película. Lleva dos cadenitas y en las dos cadenitas lleva dos trozos de papel. En cada uno de los trozos de papel lleva un teléfono y una palabra al lado. Bueno, una palabra o dos palabras. En una pone vale.
12: Uh-huh.
11: Y además el número de teléfono corto, porque antes el 963 no se ponía. Bueno,
12: sí,
11: ya sabéis, ¿no? Y luego en otro pone 9 horas. Y no hay más pistas, no se sabe quién es, uh-huh. Es una chavala pues que tiene 15, 16 años, no existen las huellas digitales, no hay manera de mirar en ninguna base de datos, hay que esperar si alguien denuncia la desaparición, claro.
10: ¿Y el número de teléfono se puede
11: Claro, rastrear? Esos son los dos, claro, se mira y finalmente se da cuenta de dos cosas. Esto ve las... de hecho hay una pequeña confusión al principio, porque se creen que es otra persona, que era una persona que era una canguro de una pareja, uh-huh. Pero resulta que no era así. Y lo que ocurría es que esto de 9 horas era la hora cuando ella tenía que llamar para solicitar un trabajo de canguro, que finalmente no le dieron.
10: Ah.
11: Se lo dieron a la otra chica.
10: Era como un recordatorio. Que
11: sí,
10: tenía ella, la chica,
11: sí,
10: que tenía
12: a las 9
10: que
12: habrá que llamar.
11: Eso es. Vale, vale,
12: por si sale la faena y no, uh-huh. No fue ya la elegida y fue otra persona.
11: Y luego este teléfono que ponía vale,
12: sí,
11: finalmente se ve que este es un teléfono de la zona de Benimámet y se ve que corresponde a una pareja que tiene un hijo que se llama Valeriano. Vale.
10: Ah, es un nombre.
11: Sí.
10: Bueno, pues
12: diminutivo.
11: Por eso te digo que aquí hay muchos elementos como que parece de película. O sea,
10: van encajando,
11: sí,
10: los,
11: sí,
10: investigadores.
12: Y aportan,
10: piezas,
12: algo de,
10: ¿no?,
12: luz este, uh-huh, matrimonio, este vale.
11: Exacto, está la madre de Valeriano, identifica la fotografía de la chica y entonces dice que Rosario Gallete, tenía 15 años, vivía en Burjasot y era, vamos a decir, novieta, esas, uh-huh, edades, novieta de Valeriano, que tenía una edad pues de 15, 16, sí, años también. Vivían en Burjasot, ella vivía en Burjasot, una casa muy humilde, y que fijaros cómo es la cosa, porque diréis, no se ha denunciado la desaparición, no se denuncia la desaparición, y no solamente eso, sino que nadie de la familia identifica el cadáver de Rosario. El cadáver de Rosario se identifica por huellas digitales, finalmente, pues se ven las suyas y se ven las que estaban.
10: Por el estado de descomposición, era difícil.
11: No.
12: Pero si estaba bien
10: no
11: hay
10: quisieron.
11: Nadie de la familia.
12: Con que se desantenen.
11: Que no quieren.
12: De esa persona. Se desantenen de la chica.
11: Dicen que ellos no van a ir allí a eso, ¿vale? Y no se les puede obligar. Entonces, hay una identificación científica, pero no familiar, que es la usual, ¿vale? Es la usual, lo que vemos en las películas, ¿no?
12: Eso es un poco de pena, francamente.
11: Sí, y además hay otra cosa, las huellas digitales. Estamos en un momento en el que las huellas digitales eran como transparencias que se miraban como la hemeroteca de los periódicos de antes y se van comparando uno a uno manualmente por un señor que está mirando
10: como
11: a ver en qué se parece.
10: Como microfilms o fotografías.
11: Sí.
12: Cómo ha cambiado la cosa.
11: Porque no hay otra manera.
12: Pero quina faena més laboriosa.
11: Correcto. Correcto. Entonces ahí se lleva un tiempo. Entonces, ¿qué es lo que se averigua de estos dos?
12: Sí.
11: Bueno, Valeria no está, no se conoce su paradero, no está. Y se sabe que ambos estaban con una amiga que se llama Pilar Ruiz, y los tres eran como un grupo piña, que iban siempre juntos y que frecuentaban el Parque de Camales, que es un sitio que está marcado, es un lugar donde en aquella época estaba marcado por toda la delincuencia de la zona. Había muchos chavales que estaban ahí y consumían drogas, y el tiempo que no consumían drogas se dedicaban a ver cómo conseguir dinero para conseguirlas. Aunque la gente que conoce a los jóvenes dicen que ellos no encajaban allí. Ellos no eran ese perfil.
12: Aunque iban a ese parque, allí no se les reconocía ni como consumidores, ni compradores, ni vendedores, ni tal.
11: Ni como violentos, porque había una serie, una serie de chavales de esa edad que habían, bueno, un montón de robos por la zona y ellos no participaban.
12: Y el cadáver que se ha descubierto es el de Rosario. Valeriano Val está desaparecido.
11: Sí,
12: y Pilar.
11: Y también, Pilar tampoco sabemos dónde está. De momento. Vale. ¿Vale? Bueno, eso era enero del 19 de enero. Bueno, pues se va tirando un poco del hilo y estos jóvenes se habían escapado un poco de casa, volvían de vez en cuando, pero tenían como un chalet, vivían como en un chalet abandonado de Catadau. ¿Por qué? Porque Pilar, la tercera chica, vivió en la zona durante un tiempo, lo conocía, y entonces se fueron allí como a vivir un poco a lo salvaje. Entonces, como
12: sus aventuras, claro, de adolescentes.
11: Se sabe que allí tenían pues pintadas de Valeriano y Raquel, ¿no?
12: Rosario.
11: Y Rosario, perdón. O sea, que escribían allí.
12: Que estuvieron allí, había testimonio.
11: Bajaban al bar, que el bar se llama Bar Catadau, hay muchos bares que son como el nombre de la población, y que allí pues se compraban un bocadillo de vez en cuando y luego se iban otra vez. Entonces la gente del bar los veía bastante. Y el último día que los ven, que bajan a por el bocadillo, es el día antes de este descubrimiento, ¿no? Un par de días, mejor dicho, perdón, antes del descubrimiento.
10: El descubrimiento es el cuerpo de Vale, de Valeriano.
11: Del de Rosario. Y entonces pasan unos meses, ya hemos visto que la Guardia Civil tiene poco de donde tirar, hay pocos hilos, ya ha llegado ahí y poco se sabe. Y entonces, tres meses después, efectivamente, un buscador de espárragos por la zona de allí, de Macaste, encuentra el cuerpo de Valeriano, y vamos a ver si pues somos capaces de escuchar, porque se escucha regular, el testimonio de este hombre.
0: Vale, estábamos cogiendo espárragos con otros compañeros. Ellos iban por un sitio y yo por otro, me encontré el cadáver. Me encontré allí el chaval, me se puso todo el cuerpo de los pelos de puta. Pues lo primero que pensé, te voy a decir, hombre, salí de un paso ligero, chillando, llamando a los compañeros, y al final vino uno y le dije, mira, ¿qué me encontraste tú? Fuimos a verlo y dije, hostia, es un chico, es joven. El chaval estaba boca abajo, no le agarra, no se le veía nada. Lo vio también y dice, está muerto. Dije que tuve dos semanas sin ir a trabajar porque lo veía por las noches. El sargento de homicidio me dio la enhorabuena y dice, por lo menos la familia descansa. Gracias.
12: Caramba, pues de casualidad.
11: Sí, sí.
12: No más allún de la caseta donde se va a trobar a Rosario,
11: claro,
12: a París, pero claro, tres meses después, en la intemperie, ¿cómo estaba el cos de Vale?
11: Pues estaba muy deteriorado, y esto también es también la impresión que recibe este hombre, que el testimonio, aunque se oye irregular, pero es muy interesante, porque
12: bien, sí,
11: claro, es que fíjate esto que dice, ¿no? Que dice, me tiré dos semanas sin volver a ir a trabajar, dice, lo veía por las noches.
12: Correcto.
11: O sea,
12: sí,
11: qué impacto, ¿no?
12: Exacto.
11: Bueno, pues estaba a 400 metros de la caseta donde se encontró a Rosario. Y entonces aquí hay como hay hipótesis, ¿no?
12: Sí.
11: Entonces, porque claro, porque dicen, no se ven huellas de coche. En la zona era tal que si tú llegas con el coche y quieres salir por el mismo sitio, tienes que maniobrar, con lo cual tienes que hacer
12: dejar marca.
11: Forzosamente tienes que dejar marcas de las ruedas. No había nada. Solamente los pasos de los chavales. Entonces, claro, dicen, bueno, pues a lo mejor es que esta chica murió por lo que sea, porque allí a la chimenea pues hizo mucho humo, lo que fuera. El otro salió a pedir ayuda y estaba también, por lo que le hubiera envenenado a la otra, estaba igual y llegó a 400
12: aquí
11: metros. Pero claro, dices, vale, ¿y la otra chica?
12: Claro, nos falta Pilar.
11: Claro.
12: Nos falta Pilar. ¿Y a este muchacho se le hace una autopsia que aclare alguna cosa o poca información?
11: Este chico se le hace una autopsia, pero adivina, va a volver a ser una autopsia blanca.
10: No hay ningún indicio.
11: No hay ningún
12: indicio. No tiene navajazos,
10: ni signos de pelea.
11: Sí, porque se ven cosas, pero claro, ellos lo que buscan es causa de la muerte.
10: Causa de
11: la muerte, un arañazo no es causa de la muerte. ¿Es qué es? Y claro, y esto pues hace que las autoridades todavía estén, vamos, en esta época están muy poco preparadas para enfrentarse a este tipo de, de cuestiones, ¿no? Entonces, bueno, pues ahí queda eso, ¿no? El tiempo pasa, ya estamos en mayo de este año.
12: Sí.
11: Yo he visto unas imágenes y la verdad es que si las veis vosotros lo recordaréis y los oyentes lo recordarán. Entonces, Valencia era una ciudad muy peligrosa. En ciertas zonas del centro de la ciudad, el famoso barrio chino, el barrio del Carmen, eran barrios donde pasaban cosas, donde había mucho tráfico de droga y demás. Y había una cosa que a lo mejor la gente no recuerda, que es el teléfono de la droga, que era de cuando alguien necesitaba ayuda o tenía una pista para ayudar a la policía o lo que fuera, igual que estaba el teléfono de la esperanza, pues estaba el teléfono de la droga.
12: Sí.
11: Entonces aquí se recibe una llamada anónima en mayo de un tipo que habla de un tal El Huichita, como un tipo que trafica con droga y que sabe, dice, El Huichita sabe lo que ha pasado con los niños de Macastre. Y dice, y el cadáver de Pilar está en la carretera tal, de camino a Turís, por no sé dónde.
10: Ah, da indicaciones. Esta llamada de dónde se encuentra el cadáver de Pilar.
12: Ay, vale. Señor, ¿y qué?
11: Entonces ahí queda ese misterio, y luego al poco tiempo, porque no le da tiempo a la Guardia Civil a reaccionar o a encontrar esa zona, a encontrar el cadáver, unos niños, un par de días después de la llamada, encuentran el cadáver en un canal de riego en Turís, porque estaban ahí jugando y tal, y se lo encuentran.
10: Es el de Pilar.
11: Se encuentra el cuerpo de una chica.
10: Vale, hay un cuerpo.
12: Vale.
11: Y a ese cuerpo le falta una mano y un pie.
12: Uy.
11: Y se sabe.
12: Esto es diferente de la pareja encontrada anteriormente.
11: Completamente.
12: Esta casuística.
11: Y se ve que ha sido seccionado con una sierra mecánica. Eso es lo que se ve.
12: Vale.
11: Bueno, pues aquí teníamos. Se va complicando el caso, cada vez se van abriendo más cuestiones.
12: Sí.
11: Y aquí hay que hablar de otra cosa, que a principios de este año se encontraron en la ciudad de Valencia, si alguno visita los periódicos de entonces, manos y pies por algunos sitios de la ciudad. Esto no es broma.
12: De esto me acuerdo yo, porque estaba empezando periodismo y era una de las noticias que vamos a analizar. Claro. Curiosidad impactante que era.
11: No, sí. Es broma, pero sí es broma, porque una broma de unos estudiantes de medicina que dejaron.
10: Suena, que resultó ser una broma macabra,
11: claro.
10: De estudiantes de medicina que con los cadáveres de estudio para las autopsias o para los estudios médicos, pues
12: vete
10: a saber, una gamberrada absolutamente macabra, y dejaban efectivamente extremidades o manos o pies por ahí en sitios de la ciudad.
12: Sí.
10: Pero ¿está conectado o no?
11: Lo que quiere decir es que estamos en ese entorno, en ese contexto.
12: En ese contexto.
11: Claro, en el que aparecen
12: y se
11: cosas.
12: Podía confundir no sé qué.
11: Y que es una ciudad, sobre todo, y quiero que recordemos que es una ciudad que no se parece en muchas cosas a la que conocemos ahora. O sea, es que tenemos la memoria muy
10: turística en absoluto, y esos barrios,
11: claro.
10: Recuerdo pasearlos, y eran barrios, pues también pasaban en Barcelona o pasaban
11: claro,
10: en
11: claro,
10: Madrid.
11: Claro, claro, claro.
10: En grandes ciudades había, bueno, pues reductos, guetos,
11: sí.
10: Que era jodido pasar por ahí. Sí.
11: Pues eso, entonces, bueno, pues en ese contexto aparece un pie humano seccionado en la calle, precisamente, fíjate, de todas las calles de Valencia, en la calle Alcácer, ¿vale? De Valencia, que esto es casualidad macabra, sin más.
12: También, sí.
11: Aparece un pie, y claro, ese pie pues se quedó ahí sin ningún tipo de conexión.
12: ¿Mm?
11: Bueno, pues cuando aparece el cuerpo de Pilar meses más tarde, hay alguien en la Guardia Civil que suma 2 más 2 y dice, vamos a mirar si esto es así y tal.
10: Ostras, aquel pie que encontramos en la calle Alcácer
12: podría
10: ser
12: de esta muchacha.
10: Claro. Y establecen conexión.
11: Sí, pero no olvidemos que es 1969, o sea, nuevamente, claro, si fuera ahora, lo medimos con el ADN y ya está. Pero entonces hay un estudio antropológico que mira el pie, el tamaño del hueso, la posición, el corte, claro, porque no hay otra tecnología. Ahora todo eso no hace falta hacerlo, es ADN y ya está, ¿no? Y lo que tenemos es que el cuerpo de Pilar, de nuevo, nunca fue identificado por los familiares de Pilar, con lo cual sabemos que es ella, por lo que lo sabemos. Con lo cual añade otro interrogante ahí, o medio interrogante, como en un caso que ya tiene muchos, ¿no?
10: Fuerte que los familiares.
12: Porque escabrosa.
10: Nadie de la familia quisiera ir a identificar, claro, a los cadáveres.
12: No, ni a Pilar ni a Rosario, me parece horroroso.
11: Y sí. Vicente Garrido, que ya lo citamos mucho, añade además un elemento sobre el descubrimiento del cuerpo de Pilar que también hace que se complique todavía más el caso.
13: Crimen de Pilar, que es el tercero de los crímenes, nos damos cuenta que hay dos hechos excepcionales que los separan de los dos primeros. En primer lugar, la propia metodología del crimen, el modus operandi. Yo no recuerdo un caso donde haya habido una violencia tan grave y brutal que desfigure de tal manera el cadáver que haya sido tan difícil poder identificarla como tal. Este ensañamiento tan extremo necesariamente tiene un propósito. En segundo lugar, si recordamos que hay una persona que sabía dónde estaba el cadáver y que implicó directamente a un sujeto como autor del mismo, el llamado Wichita, pues nos damos cuenta que por la intención de esa denuncia y por la metodología del crimen, hay un abismo que los separa de los otros dos casos. A priori, parecería que el asesino de Rosario y Francisco Valeriano es diferente al asesino de la supuesta Pilar.
12: Es que no se parecen en res.
11: Claro, y para añadir otro interrogante más.
12: La única, bueno, el que se sabe sí que eran tres amics íntims y que solían estar juntos.
10: Sí. Bueno, y que mueren en un espacio de tiempo relativamente.
12: Desaparecen al mateix temps. Eso es.
11: Pero él, como experto, añade otro elemento que es un interrogante en realidad, claro, que es duda de que sea el mismo asesino de los dos primeros, el de Pilar.
12: Interesante eso,
10: menciona Garrido esa llamada tú decías, el teléfono de la droga, donde un tipo dice dónde está el cadáver de Pilar. Entiendo que cuando los niños lo encuentran es coincidente con la descripción que da. Y habla de este tal Wichita.
11: Con este Wichita,
10: de este hilo que se extrae.
11: Este Wichita, claro, todos los hilos al final, el problema es que acaban en ningún sitio, porque con Wichita hablan con él, él lo niega todo, él dice que no sabe nada, y claro, no hay pruebas, hay una llamada anónima que dice, pero eso no tenemos ahí nada, ¿no? Se investiga también a tipo.
12: Claro, el sujeto que llama sí que tenía datos.
11: Sí, pero ese tipo
12: pero
11: no vuelve a aparecer.
12: ¿Implica Wichita gratuitamente o de verdad tiene algo que ver? Claro, ahí hay
10: mucha. ¿Existe este Wichita?
11: Sí,
10: conoce, pone ese apodo, claro, y es un tipo, vaya, conocido, claro,
11: pero,
10: por la poli.
11: Claro, pero la pregunta es, ¿quién llamó inculpando a Wichita?
12: Claro, ¿y por qué lo inculpó?
11: ¿Era un tipo que no tenía nada que ver con esto y que tiene una cuenta pendiente con esto y lo quiere meter? ¿Sabe algo? Ya, No lo sabemos.
10: Ya.
11: Se investiga también a Miguelo, que es un vecino de Catadá, un hombre de 50 y tantos años, que había invitado a Rosario en el bar Catadá a un refresco el día antes de que se fueran. Pero claro, es que no tenía coche. Y claro, que hay un problema que de Catadá a Macastre, no sé si alguien ha mirado un mapa, pero no se van dando.
12: Yeah.
11: Hay que ir con un coche. No tenemos, os recuerdo que no tenemos huellas de coche por ningún sitio. Uh-huh. Entonces hay ahí un montón de problemas que dificultan el caso. Y aquí luego ocurre lo que yo os adelantaba al principio, ¿no? Tres años más tarde, es un caso que se queda ahí como en stand-by, ¿no?
12: Claro,
11: ¿no?
12: Se queda sin resolver.
11: Pero todavía sin prescribir, es decir, que todavía está ahí un poco tal. Pero claro, en 1992, tres años después, viene el caso Alcácer.
12: Sí.
11: Y aquí cambia todo. Cambia todo porque las tres chicas, que en realidad las vidas de ellas tres valían lo mismo que las vidas de estas otros tres chavales, los padres desde el principio van a los medios, se convierten en algo mediático, no son gente tan humilde, de extracción tan humilde, los medios se vuelcan en esto, la televisión, bueno, que os voy a contar, que ya lo sabemos todos.
12: Es historia.
11: Y entonces hay un tratamiento distinto. Un caso se olvida y el otro no.
10: Tanto mediáticamente como a nivel de investigación policial.
11: Sí, sí, sí.
10: Porque
11: sí.
10: También entiendo que la atención mediática podía tener resultados también en los despachos, imagino, de los en fin, mandamases de las investigaciones, y se derivan más medios y se dejan, digamos, los medios que también, por lo que estás contando, eran medios bastante rudimentarios en el año 89, es verdad. Sí. Parece que es el otro día, pero a nivel tecnológico hay un abismo brutal. Me sigue llamando poderosamente la atención que ninguno de los familiares de estas niñas quisieran ir a identificar el cadáver. Da una idea de lo desestructurado que estaba la familia.
11: Totalmente. Yo recuerdo, yo como murciano, que no soy de aquí, El caso Alcácer lo conozco perfectamente porque teníamos todo televisión, en cualquier sitio de España se vio, pero este caso Macastre, yo cuando llegué aquí me hablaban del caso Macastre, todo el mundo sabía, yo no tenía ni idea. Y claro, todo el mundo que no fuera de aquí no tenía ni idea. Y por cierto, yo tenía esa edad. Yo tenía 15, 16 años en el 89.
12: Sí,
11: con lo
12: también,
11: cual, pero nada.
10: Ninguna
11: cero idea de lo que estaba pasando.
10: En el entorno del pueblo, sí, desde luego. Claro, claro, era muy, muy conocido. Oye, y como crecieron tantas teorías más o menos conspiranoicas, bueno, absolutamente conspiranoicas,
11: sí, sí.
10: ¿Se pudo conectar alguna de las teorías con el caso? ¿Pudo alguien hablar?
12: ¿Podía tener algo que ver un caso y otro?
11: Hay una conexión, como digo, un poco, que es una hipótesis. Todas las hipótesis, como ya sabemos, son aventuradas. Pero esta es aventurada, pero es que la sola idea de que tuviera que ver ya da mucho miedo. Y te lo voy a decir lo siguiente. El día que, o la noche, mejor dicho, la noche en que Anglés y Ricard están con estas tres chicas de Alcácer y esa noche terrible, y sucede lo que sucede, en un momento que se toman un descanso, se bajan a por un par de bocadillos. ¿Y a que no sabes a qué bar van a coger esos bocadillos?
12: No.
11: Al bar Catadau, Catadau. De Catadau. El mismo bar donde estos chicos
12: iban
11: estaban.
12: Estos chicos, donde claro. Se vio el día de antes o un rato antes a estos tres
11: claro.
12: Muchachos.
11: ¿Eso es una coincidencia? Pues a lo mejor. Y si no lo es, pues pensar que no es una coincidencia es pensar cosas muy feas, ¿verdad? Y muy, y todavía más terrible.
12: Hombre, claro, por ese bar desde luego pasaban estos.
11: Claro, claro.
12: Asesinos.
11: Sí, sí, ellos eran habituales. Anglés y Ricard conocían perfectamente este bar, eso lo sabemos después, ¿no? Entonces, claro, esto es lo que tienen los casos que no se resuelven. Que todo el mundo tiene, entre comillas, derecho a tener una hipótesis y a mí me han dicho, yo he oído y yo sé. Y bueno, en realidad no sabemos nada y el caso ya. Macastre permanece como uno de los grandes enigmas sin resolución de nuestra crónica.
12: Y el cuerpo de Pilar posiblemente padeció bastante, cosa que también se asemejaría, claro. Salvando todas las distancias, a los de las niñas de Alcácer, pero los dos primeros, ¿no? No, es muy, muy extraño.
11: Es que ni siquiera se sabe qué pasó esa noche.
12: Claro. Ni siquiera se sabe.
11: No se sabe.
10: Ni dónde estuvieron. Bueno,
12: en la caseta.
11: Ni cómo llegaron allí. Porque esa es la pregunta. ¿Cómo llegaron allí? No se sabe.
10: Ninguna huella de ningún coche o que se pudiera, digamos, investigar con los medios que había en el año 1989.
11: Eso es.
10: De los grandes enigmas, en efecto, de nuestra historia relativamente reciente.
12: Y pasaba a casa nuestra, sí.
10: Tan cerca y que ha quedado completamente enterrado. Pues gracias, Santiago Álvarez, por recordarnos el caso de Macastre. Gracias.

0: superestrella que haurà de apretar l'accelerador perquè es queden apenas 5 minuts de programa.
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2: Me tienen frita a los deportes.
1: Ens ha roblit.
2: Però bueno, vamos a dar titulares, ¿os parece?
0: Vinga, va.
2: La hija de Marilo Montero y Carlos Herrera se ha casado en New York.
0: Bueno, perquè... Però en New York, perquè va a viure en New York.
2: No, perquè vive en Nueva York, ella se dedica a la moda. De hecho, se ha diseñado su propio traje. El afortunado es un financiero estadounidense que se llama Charlie S. Chain.
0: Charlie Chain.
1: Que te perretes, te perretes.
2: Que tiene perretes. Un logo de Wall Street. Es como un logo de Wall Street. A modo chisme. No, a modo chisme.
1: El chisme.
2: Como exnovios, Rocío Cruzet ha tenido a Jaime Soto, hijo del cantante José Manuel Soto, y también al modelo Juan Betancourt, que está de Toma Pan y Moja.
3: Això en sona, això en sona d'alguna cosa.
2: Està del
1: Toma Pan y Moja.
2: Exacte. Verdad, Gemma, està muy bien.
1: Totalment veritat. Bueno, molt bé, pues felicidad para los novios.
0: La Mercedes Milá.
2: Mercedes Milá, que
0: se mete en jardines.
2: Se mete en jardines en Televisión Española, tiene muy buena relación, entonces está dando muchas entrevistas ahora para dar publicidad a su programa. Entonces, lo que más me ha llamado la atención es que en sus últimos programas de Gran Hermano cobraba 60.000 euros por programa.
3: Per programa. 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
2: Ah, sí, eso no me lo he leído.
3: Sí,
2: ¿con
3: sí,
2: quién?
3: Sí, sí. 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
2: Me propongo investigar quién es ese concursante para la semana que viene. Bueno, Esther Expósito y Mbappé, que cada vez están más juntos.
0: Eso está consolidado, ¿no? Bueno,
1: ya no están escondidos.
2: No se esconde, no se esconde porque los han pillado por Ibiza en una motocicleta de estas de agua, una moto de agua. Entonces, como siempre, no confirmen o desmienten, pero las imágenes hablan por sí solas, ¿no?
1: O sea, porque se pegaban bocados en la moto.
2: Nena, porque estaban acaramelados. Como acaramelados también estaban Kim Kardashian y Lewis Hamilton. ¿Cómo se dice?
3: ¿Cómo oíla ella?
0: Lewis Hamilton, el carrerista de las carreras de Fórmula 1.
2: Efectivamente.
0: Ah, con la Kardashian.
2: Que llevan tiempo ya relacionados, pero nadie dice nada, nadie dice nada. ¿Qué es lo que pasa? Que han sido pillados por Central Park en bici paseando juntos. Lo cual, pues ya parece que se considera como que han oficializado su relación.
1: Tú, si vas con patinete por Central Park,
3: si tú vas en
2: claro,
1: en un chulazo, ese chulazo y tú.
2: Efectivamente.
3: Claro que sí.
1: O sea, aneu en patinet, aneu en patinet.
2: Y ya está. Hasta el momento era como que coincidían en eventos, pero no tal. Ahora es como están juntos, han quedado juntos de paseo por Central Park. Cari, aquí hay tema Central que te quemas.
0: Me encanta que tú dices Central Park y dices Sensual Park.
2: No, Central Park. Sensual yo.
0: Sensual tú.
3: Vale. Daniela, tú también has dado muchos paseos por Central Park, ¿no?
2: Yo muchos.
3: ¿Y qué pasa ahí en Central Park? ¿Qué pasa ahí?
2: Pues que mucho cruising.
0: Hay mucho
2: que.
3: Cruising. Això ho deixem en un altre capítol de...
0: What the fuck is cruising?
2: No sabéis lo que es. Oye, tengo una noticia más, ¿me da tiempo?
0: Tírale, tírale,
1: sí, te da tiempo.
2: Rosario Flores, que se ha vuelto a convertir en abuela. ¿Qué os parece?
0: De...
3: Pachulo, pachulo.
2: Se ha vuelto, no, perdona, es la primera vez que se convierte en abuela.
0: Ah, pues digo, no ha sido abuela todavía.
2: No ha sido
0: todavía.
2: Abuela, es la primera vez.
0: ¿Y quién la ha hecho abuela?
2: Lola Orellana, de 29 años.
0: Lola Orellana.
2: Que,
3: enhorabuena.
1: Qué guay. Es una flor más. Sí. De las flores, flores.
2: El padre del bebé se llama Cosme Daniel, de Juan. Es un músico y cantautor ibicenco con el que Lola mantiene una relación desde hace aproximadamente 6 años.
0: Ella no es muy desmitada.
2: No, muy discreta. Muy discreta. O sea, ha llevado. De hecho, yo es que no le pongo ni cara. O sea, yo me he enterado de la noticia porque he visto Rosario Flores es abuela. Pero yo he tenido que buscar la cara de la chiquita. Claro.
1: Pero no sale Lola Orellana's madre porque la chica, pues. No, es de la famosa.
2: Fijaos, si es discreta, que no han querido revelar si es niño o niña. Han dicho que todo ha salido bien, que está en perfecto estado el recién nacido, pero que no han dicho ni el sexo.
3: Pues me parece muy bien, también.
2: Es respetable.
0: Tú sí que vales en un programa.
2: Claro, ya lo dirán. En un de viernes.
0: Bueno, pues, caram, rapidez y voy a la marcha. Muy bien.
2: ¿Qué te parece?
1: Es que date la esencia.
0: De la vida, encantada de la vida de que vengues. Claro que sí, siempre.
2: La semana que viene más y mejor. Más chisme.
0: 60.000 es buen caché.
2: ¿Tú en Tómbola cobrabas lo mismo?
0: No.
2: No. ¿Cuánto cobrabas por en Tómbola por programa?
0: Ni el 10%.
2: Que hoy no hay cámaras, ni el 10%. Voy a sacar la calculadora.
0: Gracias, Daniela. Gracias, Frankie. Adiós. 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
2: ¿Qué tal? Buenas noches. Estoy emocionado con la sección del Mundial que hacéis. Hoy lo del matemático así es maravilloso. Más que nada porque ha dicho lo del matemático y a continuación ha dicho que Holanda palma con Argelia. Con lo que, me parece...
0: No, pero es que la noticia, noticia que salva la decidia... Ell mateix no,
2: no
0: és...
2: No lo tiene muy claro, ¿no?
0: És prou, excepte també... Pues,
2: sí. ¡Qué maravilla!
0: Escolta, si tu mateix te estás desdiguente...
2: Todo lo que envuelta... o sea, lo que envuelve una Copa del Mundo, o sea, un Mundial.
0: Es que el fútbol de selecciones, como diría Milei, me pone termo.
2: Claro, pero todo lo que envuelve una Copa del Mundo suele ser maravilloso, ¿no? Porque empiezas a ver países extraños, historias raras, como estos chavales que en Argentina que han querido poner de moda a unos super random que llaman ellos y hacerlo...
1: Team Pain.
2: Sí, y hacerlo famoso.
3: Vamos a la canción un día, sí, se me obliga.
2: Todos los mundiales tenemos algo, ¿no? Y todos los días, yo que llevo haciendo mundiales ya muchos años, por desgracia, todos los días puedes sacar una historia chula, diferente, graciosa e increíble, que no te puede, que dicen, ah, es imposible, me estáis vacilando. Existen. Hay cada película que es maravillosa.
1: Y a qué es comenzar ya la competición que ha habido, a ver qui trae el vídeo más espectacular de l'anuncio de la convocatoria de los jugadores que anaven a jugar. 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
2: Sí, pero ahí hay mucha peña que ha tirado mucho de IA, ¿eh? Ahora estamos
0: se
2: tirando mucho de IA, ¿eh?
0: Yo recordé la de Senegal, creo que se ha tirado molt de IA, pero sí que es cert que cada volta està llisto més complicat, fins i tot en Espanya, que qui va començar esta moda en Espanya va ser Pablo García Cuervo, quan estava de director de comunicació de la Federació Espanyola de Futbol, i que...
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2: Gente, va a fichar City. No, mira, voy a jugar en el Burgos.
0: Exacto.
2: Espero que no haya nadie de Burgos escuchando.
0: Bueno, a Pablo la ficha de la FIFA, igual que Fons Angel, fichaba con el Comité Olímpico Español para ser el cap de...
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2: Muy mayor. Yo, probablemente de la edad media de Croàcia será 31.
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2: Por eso, que són tan competitius ese tipo de futbolista, esas nacionalidades, que al final, es verdad que llega un momento que ya en cruces no les llega. Uh-huh. Pero no te puedes fiar, de Croacia. No, te salgan ahí, te empiezas a ver caras. Coño, este yo lo tenía en los cromos. Este también.
0: Veía que...
3: Polonia empatada 2 contra Nigeria.
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2: no?
0: Que estiguen tranquils, val?
2: Ha dicho, es el entrenador que todo el mundo quiere para el Real Madrid. Huele a Klopp a toneladas. Pero vamos, ya veremos, ¿eh? Porque tener a Klopp y a Haaland... Cuidado. Y a Rodri...
0: Cuidado. Y a Rodri, ¿qué fará? ¿Le dura el valor a Vinicius? Bueno, 11:50 y 51. 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
2: Yo tengo clarísimo que en las salidas. Tengo clarísimo. Yo tengo una, precisamente, o sea, para fichar jugadores del estilo, o sea, de estilo no primera su espada, y jugadores que acaban contrato y tal, bueno, pues evidentemente cualquiera, entre comillas, podría hacerlo, ¿no? Yo lo que veo mucho más complicado es sacar jugadores sin perder demasiado dinero. Y creo que el Valencia ha empezado al revés. Ha empezado ya filtrando los jugadores que Corberán va a apartar, como ya hizo el año pasado, y eso es sinónimo de que esos jugadores se van a ir a 0 euros o te van a costar dinero, como te pasó con Guillamón, como te pasó con Samu Castillejo. O sea, y creo que eso es un problema grave, porque tú ya vas a empezar en menos, en negativo, porque es que directamente has señalado públicamente, no, pero en privado, pues para que otros lo señalen,
0: para que antes señalen en public,
2: una serie de jugadores que ya ahora ya te han dicho, así, échame, que me vas a apartar. No, es que hay jugadores que han dejado claro que no van a participar, que le van a hacer un Guillamón.
0: Es que apartarlos, si yo no recuerdo malamente, el reglamento...
2: Haces un Guillamón y ya está.
0: Ya, pero la norma de AFE diu que, arribat el momento, tú no puedes deixar un futbolista sense ficha.
2: No, sin ficha no. Sin ficha no. Tú no puedes quitarle la ficha a uno para dársela a otro.
0: Si un futbolista de estos que están apartados y tal, se enroga y diu... Ahora no es. Claro.
2: Porque tú estás pensando en unos, pero hay otros a los que también quieren sacar, como el ejemplo de Dan Yuma, por ejemplo, que el entrenador lo quiere sacar, pero que tiene 3 años, le quedan 2 años de contrato muy bien pagados, porque recordad que Dan Yuma vino regalado por el Villarreal y te costó un dinerito convencerle de que viniera aquí. Entonces, claro, tú a Dan Yuma le puedes contar misa, pero Dan Yuma ya te ha dicho que, vamos, eso me consta a mí, porque lo hemos publicado hoy en Marca. Dan Yuma ya les ha dicho que él no se va. Que él no se va, que él tiene 2 años de contrato, que tiene casa aquí, que está maravilloso.
0: De fet, yo recordé que Dan Yuma es un futbolista que cuando tengo que irse a dir porque no lo volía el club de propiedad, no ha posat fàcils mai les coses.
2: No, y de hecho, Dan Yuma hubo un momento en el que los clubs que le querían cedidos pagaban por él.
0: Sí, sí.
2: En la última vez ya, los equipos ingleses pagaron al Villarreal transfer de la cesión de un fee por la cesión de Dan Yuma, pero en el último ya el Villarreal se lo quitó del medio. El Villarreal te regaló al futbolista, pero claro, tú le hiciste 3 años de contrato. Si en un año ya no te vale y haces público que ya no te vale, pues a ver quién te compra ese jugador.
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2: Sí, porque además son jugadores, Salva, que no se han sentido bien tratados, porque tú trajiste a Raba, jugó dos partidos y una vuelta a jugar. Que yo no digo que el chico sea más o menos profesional, ¿eh? Yo no he estado en los entrenamientos y ni sé si le ha faltado respeto a un entrenador, a un jugador, tal. Pero ese chico llegó y no ha jugado. Estaba en el Leganés, sí, pero da igual, tú llegas aquí al Valencia, no juegas, te dicen que te vayas, te dan un año en el banquillo y dices, oye, pues ahora sí me voy y me pagáis. Pero lo mismo que puede pasar con el resto, o sea, con los jugadores que te vayan a decir, oye, mira, yo es que tú quieres que me vaya, pues maravilloso, pues págame. Pero si ya ha pasado en el Valencia eso.
1: No, pero en los últimos años. Pero el problema de esos jugadores es que tú, por ejemplo, vos hablas de Raba y Santa María, tú es firmes el estiu passat al any, o al acabar la temporada ya no contes en ells, aquí li demanes responsabilitats, espera agarrar el senyor que es fitxa.
2: Hombre, claro.
1: Y anem a veure, tú has fet y haben signat un contracte.
2: Pero como es el mismo que va a fichar este año, pues no pasa nada. Y la mierda para que no está. Para que está en Grecia, claro, que no, el problema es el de Grecia, que era muy malo. Mirar en invierno, como ya no estaba, que bien lo hicimos. Eso van a tardar en decirlo 3,2 segundos.
0: Si no, Bondilla.
2: Igual que están repitiendo ya el mantra que lanzó Ron Gurley de, hombre, es que tenemos 3-4 lesionados de larga duración y eso nos va a condicionar mucho el mercado. Le falta, y el COVID. Les faltó decir, y el COVID, acordaos del COVID. ¿Sabes? Entonces, es verdad que traer fichajes sin dinero, aunque yo creo que este año va a haber algo más de inversión en el mercado de verano, traer fichajes sin dinero es complicado, pero es más sencillo que intentar sacar jugadores sin trabajar. Y que yo creo que es que ahí es donde estamos ahora. No hay nadie que se haya puesto en la faena real que es. Tenemos 7-8 jugadores que queremos sacar. Vamos a currar desde hace 5 meses para ver con los agentes, con los tal. ¿Por qué? Porque encima no tienes una estructura para ello. Porque el tipo que tiene que hacer eso, que generalmente tiene que ser el que domine el mercado español, porque hay jugadores que pueden ir a un primera o a lo mejor a un segunda cabeza alta, tal, no sé qué. No está, no existe. Entonces tú ahora le estás diciendo a Raba, no, búscate equipo. Búscamelo tú, monstruo. Claro, pero es que esa respuesta es así, Manolo. No, no, no te rías. Es que esa respuesta es así.
0: Claro que sí.
2: Es que yo he hablado hoy con la gente de Dan Yuma y me ha dicho, pero vosotros estáis locos, pero si firmamos el año pasado, le quedan 2 años de contrato, más de 3 millones de euros por temporada. ¿Pues estáis locos o qué? ¿Nos vamos a ir nosotros? ¿A dónde? El chico vive ahí y luego Valencia es una ciudad muy cómoda, no solo por el clima, la paella y tal, sino porque ha desaparecido la presión de luchar por algo. Entonces el jugador cómodo dice, ¿cómo? yo ahora me voy a ir a otro sitio ahí
0: que me apreten,
2: que me chillen, que no sé qué. Pues yo aquí vivo de puta madre, yo bajo allá al mercado Colón a tomarme un café y nadie me dice nada, estoy maravillado y me quedan 2 años de contrato. Se va a ir un familiar tuyo, se va a ir, yo no. Y eso le va a pasar a Valencia. Y eso, si lo hubieras trabajado con mucho tiempo, pues a lo mejor tienes salidas, pero es muy difícil. Yo de hecho, el año pasado, cuando lograron la salida de Zenka al Colonia,
0: sí,
2: yo felicité esa salida, porque encima el Colonia pagó cerca de...
0: Vas a decir que era una de las operaciones más complicadas del estío.
2: No, y creo que encima el Colonia pagó como cerca de 1 millón de euros, creo que fue, de fee de cesión. O sea que no le acabaste de perder todo el dinero que le ibas a perder a Zenk. Pues a mí esa me pareció una buena operación de mercado del Valencia, porque oye, no cuentas con él, lo has colocado en un equipo alemán, a ver si se equivoca. Los alemanes no se han equivocado, hemos tenido mala suerte. Pero, oye, a ver si se equivoca, hace una temporada de locos y, oye, que lo quieren comprar, ¿sabes? Pues, pero no te ha pasado.
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2: I que esos futbolistes que estan tan de... desprestigiados, porque es una palabra muy, muy, muy fea.
0: Están depreciados, pero
2: sí, que están tan depreciados, o sea, han perdido tanto valor.
3: Sí.
2: Son futbolistas que un equipo como el Racing de Santa, voy a poner el Racing cada vez, a lo mejor te puede decir, oye, déjamelo, pero te lo puede pedir el 30 de agosto,
3: sí, sí, sí,
2: cuando no hayas sacado. Y tú, esos futbolistas, lo que quieres es que no vuelvan a la Ciudad Deportiva, como te pasó con Guillamón, porque lo que demostró Corberán es que, como no tiene piel con el jugador, que no la tiene, que ya lo ha demostrado, y tampoco tiene una mano izquierda sobrada...
0: No,
2: no
0: podría decir que es diplomático.
2: ¿Qué hacemos cuando el día 8 o 7 de julio vuelva al equipo y aparezcan ahí Raba,
3: Danjuma,
2: Sergi Ganós, iba a decir Tenés, pero me niego, Sergi Ganós allí medio recuperándose, el otro, Hugo Duro cabreado porque lo primero que has dicho nada más acabar la temporada es que está en venta, el, claro, y lleguen todos allí,
3: Senk,
1: Almeida,
2: y lleguen allí, oye, ¿qué? Mira, esto no, los aparto.
0: Pero claro, ¿qué vas a apuntar? ¿Qué vas a apartar a Seth?
2: Claro, pero es que ese problema. Joder. El problema es que hay mucho jugador que tú has dicho en privado para que digan en público, ¿cómo?, que no cuentan. Entonces, y es muy difícil porque se ha señalado a muchos jugadores. Y estos jugadores no son tontos. Yo vuelvo a decir lo mismo siempre. Aquí se trata al futbolista como si fuera idiota y el futbolista lo sabe todo. Y si no, sus agencias de representación, que ya no son el agente... Mi agente es el tío Manolo. Que no. Las agencias de representación son agencias con mucha gente trabajando, sabiendo cada cosa que se dice.
0: Gente en comunicación treballada.
2: Claro, por dónde viene la noticia, quién la suelta, quién no la suelta, quién aprieta, quién dice, quién cuenta. Entonces,
0: conocen las periodistas y saben si un periodista diu blanc, da un sopla al vent per a que diga blanc, si diu negre, da un sopla al vent per a que diga negre.
2: Y eso es complicado, porque yo, por eso te decías a la pregunta, que igual nos hemos enrollado un poco, pero es que de verdad que la pregunta es oportuna, porque yo creo que es mucho más difícil sacar a los jugadores que no cuentan, más aún con un entrenador que es manager, que fichar, porque el entrenador manager, el jugador sabe que es entrenador manager, el jugador sabe que el que te quiere sacar es el entrenador. Y el que te tiene que decir que te tienes que ir es el entrenador. pero es que además es el que va a fichar uno en tu sitio, es, y todo eso genera pues estas situaciones. Cuando el entrenador en invierno se encabrona y quiere un jugador tal, el puesto que fichas, el que está allí dice: oye, no, este no lo ha traído el director deportivo, este lo ha traído este que me está diciendo que voy a jugar yo, y ha traído uno en mi puesto. Pero él, no el director deportivo, en ningún momento se puede excusar.
0: Que supongo que pasaba en el Sporters el estiu passat, que día es que resulta que ha dicho sí a un contrato en el que ya hay que pagar si uno juega el tío que me entrena.
2: Claro, el que me tiene que poner, me va a poner. Eso es lo que el chico dijo en Macedonia del Norte y se montó un pollo. No, es que ha dicho, y tuvo que pedir perdón y todo. ¿Qué va a decir?
0: Content no puede estar.
2: No, pero si fue una publicación oficial del Athletic Club diciendo: si este señor no juega, nos tienen que pagar. Pues claro, el chico está en el vestuario y dice: ¿esto qué coño es? Bueno, bueno, y luego mira cómo ha dado vuelta todo.
1: No, al final acaba salvando la línea temporal al entrenador.
2: Por cierto, quizás mañana sea oficial lo de Dimitrescu.
0: Lo de Dimitrescu, la prolongación del contrato.
2: Sí, está firmada ya, pero que quizás se haga mañana el anuncio. ¿Se haga anuncio?
0: ¿El anuncio?
3: No, tú que eres experto de mercado.
2: No, es que ya de esas cosas.
3: Bueno, 11, ¿no? Es.
2: Anuncio.
0: Doce y seis, que es una de las cosas que también se le puede tornar en contra. Ya no pensan malamente al entrenador, que algún jugador diga: bueno, yo me quedé porque el año pasado Dimitrescu no contaba y acababa de titular.
2: Sí, pero yo creo por la lesión, ¿no?
1: Sí, pero también es una posición más específica.
0: Sí,
1: el porter.
0: Sí, pero
1: que sabes que ni han dos. A lo mejor en una plantilla en vez que Corberán es capaz hasta modificar un sistema, pero no jugar un determinado jugador. Por lo tanto. 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
0: Diego.
2: Uf, a ver por dónde empiezo. No, es que le da muchas vueltas al tema de Meunier. A mí me parece una barbaridad que tu primer movimiento de mercado sea fichar un tío de 34 para 35 años en septiembre. Una barbaridad, una insensatez. No pongo en duda, evidentemente, la información de Salva, que además me consta que es verdad. Y no pongo en duda la calidad de Meunier, que yo le he visto jugar al chico, el chico buenísimo. Pero que tu proyecto deportivo empiece con un jugador de 35 años, o sea, es un sinsentido descomunal. Y lo que me demuestra es otra vez la improvisación y los palos de ciego. O sea, de decir, ahora ficho un tío de Mali de 28 años que juega en Egipto, pero porque es fuerte. Ahora ficho un central de no sé cuántos años. Ahora ficho a un tío de 35 años, que sí, casi una estrella, pero que ya veremos. Mañana ficho a un chiquillo de 21. No hay plan, tío. Es que no hay plan. Es que todas las sensaciones, que no hay ningún tipo de plan. Entonces, que Meunier sea un jugador que esté en el mercado. Hombre, obviamente, es que cumple 35 años, lo repito, 30, y no es un portero, ¿eh? Es un tío de banda que tiene que correr toda la banda. 35 años en septiembre.
0: Luego después de decir, bueno, ¿y Carbone en cuánto arriba? En 31, 4 meses.
2: Sí, y aparte, yo quería ir a hacer una reflexión. Tú puedes coger un tío de 35 años en un equipo hecho, en un equipo potente, en un equipo equilibrado, al que no le vayas a pedir 38 partidos por temporada, al que le vayas a pedir una serie de partidos, vale, me lo creo. Pero un equipo sin laterales derechos, que está por hacer que tu primera piedra sea un tío de 35 palos, oye, yo lo siento, pero de verdad, no hay ningún lateral derecho libre que no cobre lo de Meunier, porque Meunier cobra un dinerito, no gratis no es, con proyección, con nivel. Nadie ha mirado, o sea, en la cartera de la dirección deportiva de laterales derechos, de verdad, el primero en venir. O sea, es muy grave, es muy grave.
3: Yo pensé molt parecut a Diego. A mí me sorprende que el València dispare a un futbolista de esa edad. 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
3: No, de la Lliga Nord-Americana de Futbol, també, de qualsevol equip.
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2: Sí, però seamos lógicos. Por eso decía yo que empieza la casa por el tejado. Claro. Empecemos a hacer la casa con las personas normales. No fichemos a volumen, a peso, como se vende en el macro. O sea, no, vamos a comprar con sentido común. Vamos a hacer una plantilla en la que, en lugar de traer a 12 jugadores como este año, traigamos a 5, pero que los 5 te valgan. Que no tengas que hacer, como decías tú, dos tíos que han llegado en junio, al junio siguiente ya los quieres apartar del equipo. Dos no, bueno, bastante más de dos de los que llegaron, que unos desaparecen porque vinieron cedidos y otros que los compraste ya te los quieres echar. Entonces, no cometamos el mismo error, no vayamos a volumen. Oye, hay que fichar un lateral derecho. Coño, pongámosla las moneditas en el saco de lateral derecho, fichemos un lateral derecho de verdad y el suplente el lateral derecho del filial. Y si no hay un lateral derecho en el filial que valga para ser suplente, que cierre el filial. O sea, que cierre la Ciudad Deportiva y nos vamos. O sea, es que es la posición de lateral derecho. Tío, que no es un delantero de 20 goles.
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3: Pues ja està.
2: Vale? Que vale 20 milions d'euros. Ni a Dalot. Però de veritat que de Dumfries i Dalot a Menier no hi ha nada? O sea, hay un vacío. O sea, el Valencia no puede acceder a ningún lateral derecho del mundo. Es que no me lo creo, Salva. De verdad.
0: Sobre todo.
3: Pero si tú busques un porter suplente, un lateral, un central, dos ales y un punta, Diego, y no tienes dinero, ¿a qué vas? No, pues a firmar este tipo de
2: futbolistas. Pues ya estamos en lo mismo. Fichando a volumen.
3: A la cuantidad.
2: ¿No? A volumen. Oye, claro. ¿Cuántos hay que fichar? Ocho. Vale, trae ocho, pero vale, sí. Como el año pasado. Trae ocho. ¿Sí? Ocho. Y cuatro del mismo puesto. Coño, el año pasado trajeron en verano cuatro tíos que jugaban en el mismo sitio. Y decías, pero ¿no dais cuenta que lo que necesitas es otra cosa? ¿No? Que necesitas un 6, que no has fichado y has fichado a Ramachani, a Raba, a Dan Yuma, todos ahí, todos de banda. ¿Qué haces? Ficha un jugador que necesites.
3: No, firmar, y ficha, se equivocar, ¿eh?
2: Y ficha uno bueno. No fiches 8 que no te valen.
4: Teoría de Mickey, correcte.
2: Sí. Claro.
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3: 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Però,
2: a mi, ja, tío, una serie lo que pasa? Que todos esos movimientos a mí me llevan a equipo en decadencia absoluta.
3: Pero ya, pero
2: ¿sabes,
3: Diego,
2: a qué me recuerda? Yo me hago ahora una idea mental y digo, a ver, el año que viene la plantilla, o sea, el equipo inicial del Valencia.
0: Hay que ver Europa, hay que ver Europa.
2: No, y dices, Dimitrescu, Gaya, pongamos que Tárrega, De Haas, Meunier, Dieng, ¿Me entras mal? Me parece el Sevilla del último año de Víctor Horta, que empezó a fichar jugadores que nadie sabía ni quiénes eran, y efectivamente los tuvo que cambiar todos en diciembre. Cambiaron 10 jugadores.
0: Yo creo que el més perillós, y creo que también eso entronca amb la idea del que deia la Diego, pero podem aprofundir més, es que si tú te sentes y veus Dieng, De Haas, Meunier, si acaba venint, no perceps que hi ha ja
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2: no?
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3: 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Pues estan començant igual. No anem a vendre Europa. Anem a firmar.
2: No, però
3: tenim operacions encaminades.
2: Al mismo tiempo que dicen que no van a vender, señalan a 6 o 7 jugadores de la plantilla.
3: Oye, els posen en el mercat.
2: Ja, però que això...
0: Els posen en el mercat de la pitjor manera possible.
2: Claro,
0: de
2: eso
0: la
2: es lo peor.
4: Que estàs necessitat a vendre.
2: Claro, eso es lo peor que puedes hacer en un mercado, decir que los quieres vender.
3: Pues ahí está.
1: Pero, y después, una volta vengues, busca reforç per a... fichaje para a suplirlo.
2: Sí, pero por eso van al bulto, porque dicen, bueno, como voy a sacar 7, pues cojo 7 más y ya está, y a ver qué pasa. Es como las fichas del dominó, o sea, cojo y a ver qué sale.
1: Sí,
2: mira, 6 doble. Mira, pues me ha salido uno veterano. Mira, el Blancapito. Mira, uno jovencito.
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2: Però si hace 6 meses el València decía que iba a vender a Thierry por 10 millones de euros Y Thierry lo presentan mañana con el Venecia. Y se ha ido gratis.
3: Pero tiene una camiseta muy guapa el Venecia, ¿eh? Fa camisetas muy chulas.
2: Guapísimas.
3: Muy chulas.
2: El Venecia y el Verona hacen camisetas.
3: El Venecia fa camisetas muy,
2: muy
3: chulas.
2: Muy top. Sí, sí, sí. Pero bueno, aparte ese tema friki de camisetas.
0: Bueno, es que así me acabuda, pero todo.
3: Me ha picado la mente, está muy
2: no
3: guapa.
2: Hace ni 10 meses estaban diciendo que el precio de Thierry eran 10 millones.
0: No, no fa. Y en febrero pero va no. A decir el señor Garli que estaba entre Bayant. En la renovación del Thierry.
2: Claro,
0: no,
3: pero un momento, es que eso es muy greu, mano, porque esa es una otra trola.
2: Claro, tío. Pues es que. Pues, pero o sea, si es que
3: son.
2: Es...
3: Que no paren de decir troles.
2: Ah, pero si es que no pueden decir otra cosa, ¿qué va a decir?
3: Andemos a renovar a Thierry, tío, y mira, Thierry.
2: Ya, pero es que también, también dijeron: este Fulquier se vaya a la calle. Fulquier, nada, y le hicieron 2 años.
3: Mira, paran de troles ahí en la tele.
2: Y ahora lo quieres renovar otra.
3: En Sevilla.
2: Y ahora lo quieres vender.
0: Ya va a salir este señor un nom que, y se renova, eso sí que ya habría que sentarse y demanar moltes explicacions. 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
2: pues
0: Almeida?
3: Pues eso son, Diego sabe, pero eso son maniobres del mercat, de club y representantes. Es decir, anem a tractar de trauret y de vendret. Si no te ven, te renove. ¿Y es lo que va a pasar?
0: Si no te ven, te renove.
1: Yo
0: no.
1: Pero con Almeida... ¿Quién es yo, chica? Vos,
0: si no te ven, te renove, en efecto.
1: Pero con no te... te renove.
2: Sí, pero...
1: No el vos, pero te renove.
2: Bueno, ahí había otras.
0: Si plou... beuré gasolina.
2: Bueno, ahí había otras
0: pero
2: cosas.
0: ¿Qué te quebró una cosa en la otra?
2: Porque al jugador.
3: No, porque no te plantea no, ningún problema a la hora de
2: no, y porque, porque al jugador le prometieron una serie de mejoras que no le habían
3: que
2: hecho.
3: Que no le iban a
2: dar. Claro, y si tú se lo prometes, sí. Tienes que cumplir. Pero
0: sobre
2: lo de
0: Almeida.
2: Lo de Almeida, por ejemplo, es otro de los casos de. No, bueno, Almeida estamos pensando en 6, 7, 8 millones.
3: Lo que nos costó.
2: Nadie te va a dar ese dinero, sí, tío.
0: Y la mitad.
2: Uno, el jugador no ha rendido. Dos, el jugador no tiene nivel. Tres, estás diciendo a todo el mundo que te lo quieres quitar de encima, que te sobra, que es malísimo. Lo estás diciendo tú. Entonces, ¿qué? El que va a venir aquí te va a decir, ah, no, yo por Almeida no pago.
0: Si vos me la anduc, de baes.
2: Si me lo llevo.
1: Me
2: lo llevo, te ahorro a ti la ficha. Y si quieres, si lo vendo o si cumplo una serie de objetivos o no sé qué, pues ya te daré 1 millón de euros o te daré el 15% o el 30% de una futura venta o algo así. Pero nadie va a pagar traspasos por... Actualmente hay muy pocos jugadores del Valencia que puedan generar un traspaso.
0: Y una plusvalía, ni un. 12 y 23. 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
0: 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Un mal director deportivo te hace una plantilla con los 3 millones de ofrecimientos que llegarán a las oficinas de Valencia. Por lo tanto, va a ser mucho más difícil soltar lastre. 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Queriendo pagar con cacahuetes y altramuces, va a costar traer algo bueno más allá de una cesión. Y las salidas, puf. Entre lisiados y paquetes, a ver a quién engañas para encasquetarlos. 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Arcadio Pérez Sanz, conociendo cómo trabaja el club, esa pregunta es casi imposible de responder. 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Aguilar, siendo el 4 de junio, me parece un poco precipitado para responder la pregunta. Si no os parece mal, enviaré la respuesta el 25 de agosto porque calculo que hasta entonces el Meriton Singapur y en su delegación en Valencia no dejarán de estar tocándoselos a dos manos. El 25 de agosto demandaré la respuesta. Galdufa, igual de difícil les dos. 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

0: sembla una chusta.
1: No, pero este, pero este oyente ha ido a una cosa que venimos diciendo desde hace mucho tiempo, es que es la jibarización del club y de la plantilla. Claro, claro. Cada vez es una plantilla
0: más a pichor,
1: más, más floja, más cogida,
0: pero es
1: con,
0: en Europa.
1: Más cogida con alfileres, más dependiente, más dependiente de los cedidos. Mira, la dependencia de los cedidos del Valencia en los últimos años, como ha ido creciendo exponencialmente. O sea, jugadores cedidos o que acababan contrato este año titulares, había muchísimos, ¿eh? Pero muchísimo, mucho más de lo que parece. O sea, te pones a pensar.
2: Y ese es el problema. Tú dones la confianza o la responsabilidad del objetivo de temporada a Sedic, que le esté igual, porque saben que a final de temporada se van a anar, y a los que son de la tuya propiedad, son los que vols vendre o vols donar eixida, que no vas a poder, porque, claro, tienen un contrato. 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
1: El problema és que hi ha una de les coses que ha dicho Salva i és que ells hablan i hablan, però jo crec que lo que hemos aprendido los que estamos al otro lado, o por lo menos deberíamos haberlo aprendido, por lo que estoy leyendo últimamente, no todos, es que a Meriton se le juzga cuando... con hechos. No puedes juzgarle con palabras porque ellos inventan y trolean todo lo que pueden. Entonces hay que juzgar con hechos, y con hechos te dice que no hay proyecto. Pues, o sea, ellos te pueden estar 3 meses diciéndote que lo tienen muy claro, que el proyecto, que tal, que el número 1, el número 2, el número 5, el número 3, pero luego ahí te llega al final del mercado, miras y ha fichado 4 interiores derechos, un lateral que no necesitabas, un portero cuando ya tenías un portero, y dices, bueno, no me lo puedo creer. Se han ido centrales y te has quedado uno que lo habías mandado a Valladolid, no sé qué, pero bueno, por tenerlo ahí, y ha fichado uno del Mallorca. Eso es el proyecto. O sea, el proyecto hay que mirarle cuando los hechos, porque ellos te pueden estar vendiendo hasta un minuto antes de que se cierre el mercado que lo tienen clarísimo, que ahí tienen un tal y que tienen una vía y que no sé qué, y que tienen 5 laterales, 7 delanteros y 23 centrocampistas. Pero luego cierra el mercado, haces el balance y dices, coño, ¿quién ha fichado aquí? ¿Un mono con pistolas?
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1: Hola, muy buenos días.
0: ¿Cómo ha anat? Porque sé que acabo de acabar fa un momento, ¿no?
1: Hace un momentito acabo de salir y ha ido muy bien. Era el inicio de una jornada en la que lo que pretendemos sobre todo es mostrar, explicar en qué consiste ese corredor verde, poner en valor también todas las administraciones que participan, efectivamente la Diputación de Alicante, la Universidad de Alicante también a través del Instituto del Agua, todas las personas que llevan años trabajando en este corredor verde, que ya tienen los presupuestos que se han presentado este año del gobierno de la Generalitat, ya tienen su partida propia. Iniciamos la primera fase este mismo año 2026, a finales del 2026, con una aportación además de más de 380.000 euros, que forman parte de la cantidad global de 15 millones y medio de euros que conlleva toda una actuación que va a transformar efectivamente ese corredor verde en un espacio natural mucho más cuidado, mucho más protegido, pero también además que tiene una finalidad de laminación del agua en caso de una inundación o de lluvias torrenciales.
0: Raúl, para quien no lo conozca, entiendo que estarás de acuerdo que es una zona que merece la pena conocer por mil y un motivos, y es un corredor que conectará, como decía, Tibi y el Campello, que visto así y diciéndolo de primeras, parece ser que es una distancia corta, pero es bastante considerable, con lo que habrá municipios intermedios que se verán beneficiados.
1: Claro, efectivamente. Fíjate, son 22 kilómetros de corredor que discurre por los municipios de Tibi, de Chichona, de Muchamiel, de Alicante, de San Juan y de El Campello. Y que además conlleva una actuación en la que se pone en valor algo muy importante, que es la gestión tradicional que se ha llevado a cabo en cuanto al agua, la gestión de los regantes, esos molinos que están en todo el recorrido, que están en todo el corredor y que también queremos poner en valor para explicar a los más jóvenes cosas que son fundamentales. Primero, que la provincia de Alicante y la Comunidad Valenciana son una potencia, son catedráticos, somos catedráticos en la gestión del agua, porque hemos hecho mucho con muy poco, y eso hay que ponerlo en valor. También la parte tradicional de cómo la agricultura ha tenido algo muy importante, una relación muy importante con todo el medio ambiente y con toda la conservación de espacios naturales. Y luego otra cosa que es fundamental. Nosotros desde el Comisionado de la Recuperación nos hemos marcado un objetivo, que es la conciliación del medio ambiente con la comunidad. Esto es fundamental, entender que la gestión del medio ambiente pasa a ser un aliado muy importante Y de ahí esa primera estrategia verde que hemos desarrollado desde el comisionado para poder protegernos, para aumentar la resiliencia del territorio y para que ante las danas que hemos sufrido en estos últimos años, la de Orihuela hace unos años, la del 2024 en la zona de Valencia, para podernos proteger tenemos que fijarnos en la naturaleza. Nosotros, fíjate que el 29 de octubre del 2024, cuando las consecuencias de aquella dana empezaban a ser una desgraciada realidad, nos fijamos en la albufera. ¿Qué hizo la albufera? La albufera lo que hizo fue absorber el agua y acompañarla, laminarla, acompañarla a través de sus golas al mar. Bien, pues esto es una cuestión que para nosotros fue fundamental para determinar esa estrategia verde con actuaciones en Valencia, por ejemplo, a través de del sistema de parques metropolitanos o, por ejemplo, aquí con el Corredor Verde, que además, evidentemente, no solamente hablamos de medio ambiente, hablamos de salud mental, hablamos de bienestar, hablamos de 22 kilómetros de ciclovía que va a permitir también conectarse con Munate, con la ciclovía del litoral y, en definitiva, con una forma de interaccionar con todo el medio ambiente que va a permitir una nueva forma de vida.
0: Raúl, corrígeme si no estoy en lo cierto, pero yo haciendo mi recorrido mental en estos momentos, si no estoy equivocado, por eso te digo que me corrijas, esta ruta, digamos, todo lo que es este corredor, como te digo, mentalmente, me imagino que también incluye ese pantano de Tibi, que está incluye, si no me equivoco, una de las presas en funcionamiento más antiguas de Europa. Un muro de 46 metros construido en el siglo XVI y que además es bien cultural. Te lo digo porque además por allí pasan senderos y la historia. Esto está ahí también, ¿no?
1: Es que este es el origen realmente de las acequias de toda la comunidad valenciana, no solamente en la provincia de Alicante, en el pantano del Tibi. Sí. Ahí, en el pantano de Tibi, se inicia este corredor verde que, por en medio de unos senderos que son además un espacio de paisaje que en algunos sitios es muy abrupto, es precioso, acaba en Campello, en una zona de lagunaje que creamos en Campello, es decir, con lagunas que van a permitir también esa gestión del agua, y además en una pasarela que atraviesa desde la playa Mucha Vista hasta el casco más urbano del Campello, permitiendo también una conectividad que es esencial y creando un mirador, porque al final lo que es muy importante, yo creo que es el valor que yo creo que desde el comisionado de la recuperación estamos consiguiendo, es el valor del consenso. Es decir, si te fijas en todos los municipios, diferentes signos políticos, ciudadanos con diferentes criterios o ideologías, se ponen de acuerdo en que esta estructura, esta infraestructura verde es fundamental para sus vidas. Eso es lo más importante, porque el proyecto nos estará por delante de nosotros, irá por encima de nosotros, porque es un proyecto que ya la sociedad ha asumido, ha acogido y que forma parte del futuro de cada uno de los ciudadanos que viven en esos municipios.
0: Hemos hablado de senderismo, pero también, y atreviéndome a mencionar el anillo ciclista, también hablamos casi del doble de kilómetros porque conectará con la vía litoral. Esto, mira, y por el tema del consenso, ¿se plantea también como una infraestructura puramente turística o está dentro de esa alternativa de movilidad diaria para los vecinos?
1: Bueno, yo diría que ambas cuestiones, y además pondría el énfasis en que no son contrarias. Por un lado, estamos hablando de deporte, evidentemente, estamos hablando de deporte porque estas ciclovías son una forma muy importante también de ejercitarnos, de conseguir ese bienestar físico que nos proporciona y mental, que nos proporciona el deporte. Por otro lado, estamos hablando de turismo. Pues sí, porque evidentemente cuidar el medio ambiente es un valor, invertir en el medio ambiente te reporta unos beneficios que son devueltos, por supuesto, en el gasto en salud mental. Ahí está la regla que marca esa regla del 3-30-300. Si ves tres árboles desde tu lugar de trabajo o desde tu vivienda familiar, si estás a menos de 30 metros de un espacio verde, sí. Digamos que tienes un espacio de más de 300 metros de parque al que tienes un acceso, tu salud mental es mejor, lo estudió la Universidad de Utrecht, es una regla ya fija acogida por la ciencia. Luego estamos hablando, evidentemente, como decíamos, de salud, estamos hablando de turismo porque a la gente le atrae también estos paisajes que tenemos que son tan espectaculares en la Comunidad Valenciana, y estamos hablando de protección, estamos hablando de resiliencia, de estar mucho más preparados ante futuros fenómenos atmosféricos. Fíjate que también en esta presentación que hemos tenido dentro de la jornada hemos hablado de el Centro de Inteligencia Meteorológica en el que estamos trabajando, un centro de anticipación que va a permitir también tener un conocimiento para podernos preparar de estos cambios climatológicos que estamos viviendo, de esas altas temperaturas, de esa posibilidad de lluvias torrenciales a las que podemos estar expuestos en los próximos meses.
0: Es que acabas de mencionar algo muy interesante. Esto, entre otras cosas, lo que va a hacer es proteger mucho la biodiversidad autóctona del río y evitar la degradación del entorno, que no es poco.
1: Claro, una de las primeras actuaciones en la que comenzamos este año consiste en la limpieza del cañaveral. El cañaveral, esa caña, es una especie invasora. Al limpiar esa especie invasora y aplicar los métodos técnicos y científicos para que no vuelva a crecer, lo que estamos haciendo, por un lado, es que el agua que consume, que es altísima y que impide el crecimiento de la biodiversidad en su entorno de otras especies, se desarrolle, con lo cual protegemos biodiversidad. Pero además conseguimos otra cosa. Esta especie invasora está impidiendo la situación, la localización de plantas autóctonas en el entorno y a su vez abre la puerta a que esas plantas autóctonas formen parte del paisaje. En definitiva, son proyectos que conllevan mucha repercusión en diferentes ámbitos que están en sí interrelacionados.
0: Solamente una última cosita, comisionado. Este es el corredor verde, como estamos diciendo, más largo de la provincia de Alicante. Ahora bien, ¿es el modelo, es el ejemplo de infraestructura verde, por ejemplo, que la Generalitat Valenciana puede pretender replicar en el resto de toda la comunidad autónoma?
1: Mira, algo muy importante cuando tú desarrollas un espacio verde, un corredor verde o cualquier otro tipo de infraestructura como el sistema de parques metropolitanos en Valencia, es fijarte en el entorno. No se puede entender un corredor verde sin el entorno. ¿Eso qué quiere decir? Que evidentemente hay cosas comunes. Eliminar la caña como especie invasora es común en cualquier actuación que tú realices medioambiental. El crear espacios climáticos que permitas refugiarte de altas temperaturas es común. Hoy en día es común también el crear zonas de laminación. Antiguamente, cuando creabas un espacio verde, como un parque, por ejemplo, un parque urbano, tú tenías que tener en cuenta el agua del riego. Hoy tienes también que tener en cuenta el agua de la lluvia torrencial. Luego hay cosas que son comunes, pero luego, ¿qué tienes que hacer? Adaptarte al espacio. Cuando nosotros, por ejemplo, desarrollamos, proyectamos los parques metropolitanos en la zona dana de Valencia, ¿qué hicimos? Pues fijarnos en el recorrido que hizo el agua el 29 de octubre del 2024 para, siguiendo ese recorrido, acomodar, adaptar toda esa zona, crear las áreas de laminación y, en el ámbito de nuestras competencias, estos proyectos no sustituyen sino que complementan a otros proyectos de encauzamiento que tiene que llevar a cabo la Confederación Hidrográfica, sin sustituirlos, los complementa y siempre adaptándose al territorio. Pero cada proyecto, siendo o teniendo unos parámetros similares, tiene su propia idiosincrasia particular, lo cual es maravilloso, porque eso lo que significa es que tenemos una diversidad de espacios naturales, una diversidad y una oportunidad de crear cosas adaptadas al territorio y singularmente a cada una de las circunstancias que se producen en el mismo, que hacen que la Comunidad Valenciana se convierta en un espacio único para el disfrute del deporte, del medio ambiente o para espacios que tienen mucho que ver con el bienestar y la salud mental.
0: Es cuestión de lógica y de sentido común. Raúl Mérida, comisionado para la recuperación, de verdad que me ha gustado mucho tener esta conversación por la parte alicantina que me toca y porque no deja de ser, sí, un tema interesantísimo, la recuperación de lugares como este. Un placer, como siempre, un abrazo.
1: Muchísimas gracias, un abrazo.
0: Que vaya bien, hasta luego. Son les de hoy 32, Sion Stem, en Apunt Radio, la radio autonómica valenciana.
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1: ¿Qué tal, Sergi? ¿Cómo estáis?
0: Encantados de saludarte. Oye, es una alegría poder tenerte por aquí, porque tú en sí eres una alegría, a pesar de que quieras escribir cosas siniestras.
1: Bueno, hay mucha gente que se ha sorprendido, ¿no? Y lo que tú estabas diciendo, que al final, bueno, tienes ese perfil como cercano y que yo defiendo, y porque realmente como persona soy así, o lo más parecido que podéis ver en la tele, pero es verdad que soy un amante del género thriller desde que empecé a leer, me apasiona. Si te puedo dar un porcentaje, el 95% de lo que leo, y leo bastante, tiene que ver con suspense, thriller, noir, ¿no? Novela detectivesca. Y entonces, en este salto al vacío, quería trabajar este género y me ha salido una novela muy potente, pero muy oscura, sí, sí.
0: Es decir, que tu reverso tenebroso literario es este.
1: Totalmente, sí, sí, sí. Tengo esa parte también del sótano, ¿no? De sombra a la hora de escribir. Pero no me estoy inventando nada. Tú lo has definido bien. Habla de los límites de la privacidad, de lo que realmente pensamos que solamente nos pertenece a nosotros, y no es así. Hoy en día, digamos que lo que consideramos intimidad dejó hace mucho de existir tal cual lo definen en el diccionario, por ejemplo, ¿no? O sea, vivimos muy expuestos y normalizando situaciones como dar nuestro número de teléfono, nuestra dirección, en según qué establecimientos, delante de gente que a lo mejor no están aquí para comprar un pantalón, sino que te han seguido hasta ese lugar, ¿no? Entonces, bueno, te da que pensar.
0: Nada más empezar, ya me estás metiendo el mal rollo en el cuerpo, macho.
1: Bueno, es una alerta casi. Es suspense, pero sí, cuando la leas y te metas a fondo, te darás cuenta de que te puede pasar a ti.
0: Lo curioso es que tú pasas de las luces de los platós a encerrarte, nunca mejor dicho, en un sótano y a escribir una novela negra, oscura, llena de giros inesperados, pero que sí que me gustaría saber de dónde nace, digamos, la semilla de esta historia.
1: Pues mira, la semilla parte de algo que me pasó a mí, aquí al protagonista, a Samuel, que es un hombre atormentado, que perdió a su pareja hace 10 años y que tiene que vivir con su padre porque la vida no le da para más, su padre está mal, total, tiene una vida atormentada. A él le empiezan a llegar una serie de cartas a su casa que no van dirigidas hacia él, sino es una persona de éxito y lo sabe porque las cartas son de diferentes bancos, bufetes de abogados, transacciones inmobiliarias. Esto me pasó a mí, la única diferencia, o la diferencia más importante, es que yo no las abrí, pero sí que despertó mi curiosidad y pensé, wow, esta persona que no, a la que van dirigidas estas cartas, que no sé quién es, le va bien la vida. Imagínate que yo soy una persona perturbada, un señor como Samuel, que me da por abrirla y no tengo otra cosa mejor que hacer que pensar cómo será la vida de este hombre de éxito, que, ¿no? De quién se rodea, dónde vive. Y yo, pues, tengo la dirección y su nombre y apellido, algo tan sagrado como las puertas de su casa. Y
0: oye, me es un poquito Norman Bates eso también, ¿eh?
1: Sí, tiene ese punto también, es sí. No deja de ser Stephen King, Agatha Christie, todo lo que yo he leído de jovencito y sigo leyendo, pero luego también es un terror contemporáneo, porque no me invento a monstruos que no existen. El peor de los monstruos somos nosotros mismos, las personas, te pueden sorprender.
0: Sí, yo los ahora monstruos mismo soy... los creamos nosotros, claro.
1: Claro, y que a mí la gente, como tú has dicho, está acostumbrada a verme en programas de, bueno, de jiji jaja y de divertimento y entretenimiento, en los cuales soy feliz, pero yo la mayor parte de mi carrera ha sido reportero de sucesos, así que imagínate si he vivido también situaciones donde me he visto frente a frente con el mal, ¿no?
0: No sé si debido a la similitud que pueda tener con muchas realidades y con la realidad, te llega a, ¿cómo te lo diría yo?, a preocupar un poco el cruzar ciertas líneas rojas a la hora de definir un personaje como este, como Samuel.
1: Bueno, yo he tenido bastante cuidado y dentro de mi, ¿no?, oficio de periodista sí que he intentado no sobrepasarme en ningún punto y quedarme ahí en la frontera y que cada uno cuando lea la novela pueda, ¿no?, tener su propia versión de lo que yo he tratado de contar aquí. Pero está clarísimo que habla de obsesión, habla de culpa. Todos los personajes son muy humanos y hay algo que me interesa mucho y que ya me ha llegado de muchos lectores y es que tú lo has dicho, cualquiera puede ser culpable o inocente y tú llegas a sentir empatía por todos ellos. Y al final yo los describo, algunos de entrada, como el malo y la buena o al contrario, y luego te das cuenta de que ni todos, y esto es la vida real, somos tan buenos como aparentamos ni tan malos como nos consideran.
0: Sí, eso es lo que voy a decirte, ni los buenos son tan buenos ni los malos son tan malos. Acabas de plantearnos algunas cositas, pero yo también te quiero plantear una reflexión, no sé, igual puede verse incómoda, pero es muy realista, sobre los tiempos que corren, tú lo has dicho, la privacidad, el precio que pagamos, no solamente al observar, sino al ser observados por los demás, también cuando lo hacemos nosotros, a la inversa. Mira las redes sociales como son, aunque la mitad de las vidas sean o parezcan ficticias. Si tenemos en cuenta la obsesión de Samuel, me imagino que también querrás lanzar una especie de mensaje, ¿no?, que podría girar, Roberto, sobre lo conscientes que llegamos a ser de cuánta información y cuánto se sabe de nosotros en el exterior.
1: Tal cual. Mira, creo que hay algo que está en nuestra mano, que es protegernos dentro de, hablamos siempre de protección de datos, hay algo que depende de nosotros, ¿no? Porque ante la pregunta de, oye, ¿por qué este señor o señora que no conozco sabe tanto de mí? Muchas veces es porque nos dejamos, porque nosotros en las redes sociales, tú lo sabes, es un balcón a la calle, un escaparate continuo, donde muchas veces, más allá de compartir tu día a día, nos mueve el ego y el decir, mira, ¿no?, aquí en la playa disfrutando, y el ladrón en tu casa aquí, en tu casa robando. O sea, esto pasa y esto es real. Pero luego hay una parte que sí que depende de nosotros, que también hemos normalizado, que tiene que ver con eso, con dar nuestros datos a la ligera, por ejemplo, a la hora de entregar un paquete en un servicio de mensajería o a la hora de comprarte una camiseta en una tienda que te piden tu móvil porque te envían el ticket y es mucho más cómodo para ti y para ellos. Y al final tienes que, siempre gente que te rodea y que si alguno viene con mala intención te puede pasar. Estamos sobreexpuestos y yo trato, en mi caso, todavía siendo un personaje, ¿no?, que se te conoce por la tele, ya digamos de alguna forma voluntaria expuesto por tu oficio, trato de proteger esa parcela que sí que depende de mí, que tiene que ver con mi familia, que tiene que ver con no compartir según qué cosas, porque el divertimento se puede convertir en un problema según caiga en manos de quien sea, ¿no? Tú como periodista sabrás que cuando estudiábamos nos decían hay 6 grados de separación entre cualquier persona del mundo. Si tú quieres llegar al presidente de los Estados Unidos, hay 6 contactos y seguro que llegas. Hoy en día, con las redes sociales, si tú tienes el perfil abierto, solamente tengo que teclear tu nombre y apellido para enterarme de un montón de cosas que te sorprenderían, ¿eh?
0: Que encima expones voluntariamente.
1: Claro, que estás regalando. Mira, hace poco estuve en El Hormiguero y el propio Pablo Motos durante la entrevista me dijo algo que yo no conocía y me llamó la atención. Y es que un alto directivo de una compañía muy potente, multinacional, española, le llegó a decir, no sabes si monetizásemos el valor que tienen nuestros datos de una familia de 3 miembros, pues están valorados aproximadamente al año en unos $35,000. Imagínate el poder que tiene, claro, que una empresa cualquiera tenga tus datos. Pero ya no hablamos aquí de grandes multinacionales, sino cualquier persona anónima, tu vecino, tu vecina, el que se cruza contigo a comprar el pan, si tiene información que no le corresponde, puede llegar a convertir la obsesión en directamente invasión en tu vida.
0: ¿Sabes qué me impresionó mucho? Fue cuando un día llegó un experto aquí en redes sociales y en inteligencia artificial y me dijo, ¿no te das cuenta de lo tontos que somos? Que realmente les hacemos el negocio y voluntariamente.
1: Claro,
0: les
1: claro.
0: Llenamos, digamos, el kiosco de contenidos de toda nuestra intimidad, nuestras miserias y nuestras gracias y encima les estamos agradecidos, es decir, y los hacemos ricos. Eso me horrorizó un poquito, ¿sabes?
1: Es verdad, al final estamos volcando ahí nuestras rutinas, nuestras vidas, lo que nos gusta, lo que no nos gusta. Imagínate luego cómo te le dirigen el mensaje, la publicidad o lo que te quieran colocar.
0: Sí.
1: O ya hoy en día tú lo sabes, si manejas las redes sociales, yo ya no veo la mitad de lo que mis amigos suben, porque a lo mejor me he parado un segundo más de la cuenta en ver otro tipo de contenido que el algoritmo considera que es lo que yo tengo que ver. Por lo tanto, yo solamente escucho las opiniones que me interesa escuchar porque es mi manera de pensar. Es decir, al final, todo esto que parece que es un cachondeo y que muchas veces cuando lo decimos parecemos alarmistas y tal, es una realidad con la que tenemos que convivir y para la que hay que estar preparado. Y de alguna forma, esto se plantea también en la novela, aunque no deja de ser ficción, pero insisto, es contemporáneo y es algo que tenemos no en nuestro día a día.
0: Esto es tan asfixiante, Roberto, como
1: sí,
0: el propio
1: sí,
0: sótano,
1: sí, sí.
0: Donde la atmósfera se puede definir casi claustrofóbica. Fue muy difícil, te pregunto, construir esa tensión ambiental para que aquellos que lean la novela no empaticen, sino somaticen y compartan esa misma sensación de encierro que viven los propios personajes.
1: Bueno, es ponerte en la piel de ellos, y en el caso de Samuel, que es quien finalmente, ¿no? No estamos haciendo ningún destripe, es el protagonista de este sótano,
0: ¿sí?
1: Es alguien tan sombrío, tan sociópata, que tú si buscas una metáfora o buscas, ¿no? Dentro de esa parte oscura que podamos tener todos un poco recóndita en nuestro ser...
0: Es nuestro propio sótano.
1: Claro, todos tenemos un sótano. Hay veces que la gente me pregunta, ¿pero de maldad? O sea, ¿tú tienes? Digo, no, no tiene por qué ser de maldad. Pero es una parte en la que yo no quiero que entre nadie porque considero que me pertenece solo a mí o a mi familia, en mi protección. En el caso de Samuel es un poco ese lugar en el que se aísla de todo y en el que juega a ser Dios. Porque al final, esto es un poco, ¿no? Casi una especie de gran hermano lo que acaba consiguiendo este señor, que es invadir literalmente o meter el demonio dentro de algo tan sagrado como tú, Sergio, y yo consideramos que es nuestra propia casa.
0: Sí.
1: Tú no eres igual en la radio que en tu casa. Todos tenemos manías o cosas muy personales que no tienen por qué conocer los demás, pero imagínate que de pronto, plantéate esto, hubiese ahí alguien extraño o alejado de tu entorno,
0: sí,
1: que estuviese mirándote esas 24 horas. Pues bueno, no estamos tan lejos de eso, no tiene por qué ser una persona, un altavoz inteligente ya lo hace.
0: Yo estoy convencido, y lo hablamos muchas veces en el programa, de que esto que tenemos en la mano, bueno, aquí encima de la mesa tengo yo un par, que son los dispositivos móviles, nos
1: claro,
0: están escuchando permanentemente.
1: Todo el rato. ¿Cuántas veces
0: no es una paranoia, es la verdad.
1: No, eso es real. ¿Cuántas veces te habrá pasado una conversación con amigos, yo qué sé, por ponerte un ejemplo así tonto, que estás hablando yo de una ensalada, qué buenos estos tomates?
0: ¿Sí?
1: Y luego por la tarde te sale una publicidad o un reel de alguien que te vende tomates y tú dices, Dios mío, qué casualidad, no, casualidad no.
0: Claro.
1: Eso no es casualidad.
0: No, estoy convencidísimo además y no es una cosa de estas conspiranoicas, no, es lo que,
1: claro,
0: es lo que hay.
1: Claro.
0: Hemos hablado del periodismo, hemos hablado de tus inicios, sobre todo de esa faceta de reportero de sucesos, entre otras, ajá, cosas. Esto me imagino te habrá dado infinitas posibilidades y herramientas para construir o para estructurar este thriller psicológico, que bueno, en el fondo son como mecanismos de relojería. Me has dicho que te has inspirado en Agatha Christie, en Stephen King. Esta gente no permitían que los engranajes fallaran de ninguna forma. ¿Cómo has estado trabajando, claro, para crear esto?
1: Pues mira, lo has dicho muy bien, yo me he apoyado mucho en lo que he vivido, que al final, por desgracia, he estado frente de la maldad absoluta, porque son algunos de los casos más potentes de desapariciones o de sucesos que hemos vivido en nuestro país. Yo he estado ahí como reportero, cuando empecé a estudiar periodismo, lo que hacía era actualidad y ahí estaba pegado casi siempre.
0: Sí.
1: Entonces, bueno, aprenden mucho de la condición humana y de cómo actúan según qué personas ante situaciones de muchísima tensión o de muchísimo dolor y ahí te das cuenta de cómo llegamos a ser capaces, algunos incluso, de considerar que el vecino que teníamos al lado era una bellísima persona. Esto lo verás en muchos sucesos, ¿no? Cuando va el reportero y pregunta y te dice, pero si yo jamás había pensado que mi vecino, ¿cómo podía ser capaz de eso? Si era un hombre ejemplar o era una mujer maravillosa.
0: Lo típico,
1: bueno, pues,
0: sí.
1: Claro.
0: Sí.
1: Pues esto a mí me ha ayudado mucho y sobre todo también a saber cómo trabaja la Guardia Civil, Policía Nacional, Policía Local, porque tengo contactos todavía de esa época, muchos y amigos dentro, que cuando he tenido que acudir a la parte ya más policial, ¿no?, de investigación, pues he levantado el teléfono y como periodista también he querido contrastar. Mi problema era que, o sea, o mi intención es que todo fuera verosímil, es decir, que tú te lo creas de verdad porque esto puede pasar. Y aunque sea una ficción y haya momentos, ¿no?, de mucha tensión que tú digas, wow, Dios mío, pero este hombre ha sido capaz de esto, la respuesta es ¿por qué no? O sea, no aparece ningún ser que viene del espacio exterior no a invadirte. Somos nosotros mismos los que nos preocupamos por ello.
0: Ahora vas a tener dos preocupaciones, te digo. Una es las audiencias, los minutos de oro de la televisión, la crítica literaria y cuántos libros vas a vender.
1: Es cierto, Sergi, porque es verdad que yo con la audiencia ya esto lo domino, porque es mi día a día y es mi comer, sí. Y por muy bien que vaya pasapalabra, yo me levanto todos los días y lo miro, porque al final, ¿no?, es mi deber también. Pero esto está siendo tan apasionante también como para mí único, nuevo, porque no lo he vivido nunca y ahora sí que me pasan datos de ventas de libros, me llega el feedback de la gente. Esto es algo como muy personal, muy de tú a tú. La tele, tú sabes que funciona, el dato que hiciste ayer es lo que vales hasta el día siguiente.
0: Exacto.
1: Aquí esto queda, esto es como una especie de legado, ahí está la novela y cualquiera la puede agarrar en cualquier momento y decirte, porque hoy en día precisamente de lo que hablamos en las redes sociales te llega el mensaje directo y te hacen la crítica, que me parece muy bonito, muy humano, pero también es otra manera de exponerte, un salto al vacío que yo he elegido, sí. Y que de momento estoy feliz, pero sí que es cierto que tengo un trabajo añadido ahora.
0: Menos mal que en la radio esto lo padecemos cada 4 meses y tenemos ese alivio, pero que cada 4 meses no te quiero contar cómo son también.
1: También lo conozco por compañeros. Sí,
0: los EGMs. Solamente una última cosita. Si tuvieras que convencer ahora, en este momento, a la gente que nos está escuchando y que no cree que tú seas capaz de tener un trasfondo tan retorcido y mostrarlo en un libro como El sótano, ¿qué le dirías para convencerle de sí, merece la pena, ves a por el libro?
1: Bueno, es una novela muy real, El sótano se lee muy rápido además, esto no significa que esté escrito a la ligera, sino que es una lectura que si la agarras no la vas a poder soltar y que habla de algo tan real, ¿no?, como esa pérdida de la intimidad, la privacidad muchas veces y en muchas ocasiones por nuestra propia culpa. Creo que además de una novela entretenida de suspense, si te gusta el género o no, te puedes asomar a ella y creo que te va a atrapar porque es lo que me llega de todos, luego también podemos aprender un poquito a protegernos y cuando la cierres, aparte de la sensación que te pueda quedar por ese giro final, ¿no?, que hay muchos giros y me preocupa por ello, sobre todo que digas, wow, pues voy a proteger un poquito algo tan valioso como es mi propio hogar o los míos, ¿no?
0: Pues vamos a convencer a todos aquellos que nos están escuchando que se acerquen a sus librerías, siempre decimos las librerías del pueblo o del barrio, para que den vida a toda esta gente que lo necesita y descubrir tu faceta literaria. Roberto Leal, gracias por haber estado con nosotros.
1: Un placer. Un abrazo a ti y a todos los compañeros. Chao, chao.
0: Buenos días desde la Comunidad Valenciana. Un abrazo. Bueno, Doji 25 acaba de tindrer una aparición.

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2: Último miércoles de agosto, siempre tiene la tradicional fiesta tomatina y es cierto que, como estabas diciendo, con un punto especial para la inclusión. Buñol tiene la suerte de tener una fiesta con esta repercusión internacional y no podemos desaprovechar para que sea el mensaje de la inclusión nuestra bandera este año de defensa y lucha para que todas las personas tengan su momento, su lugar en esta fiesta y en general. O sea, es una reivindicación en defensa de la inclusión.
1: ¿Me puedes contar, alcaldesa, algunas de esas medidas concretas que se vayan a implementar para cumplir ese compromiso de accesibilidad y diversidad anunciado en la presentación? Es decir, ¿habrá zonas adaptadas o accesos preferentes para personas con movilidad reducida durante la tomatina?
2: Sí. Nosotros hemos contado con el desarrollo de este plan con una vecina de Bunyol que recibió el premio de la juventud. Es una luchadora porque tiene una web y está trabajando que se llama Ni Más Ni Mano. Entonces, esta vecina de Bunyol lo que ha hecho es, desde sus propias vivencias y con toda la difusión y repercusión que está teniendo, pues ha preparado nuestro plan de accesibilidad para la fiesta. Entonces, alguna de las medidas, pues más voluntariado para reforzar el apoyo de los asistentes que requieran de esta necesidad. Sí. Tienen una pulsera accesible que es una manera de identificarlos para facilitarles el acceso al recinto. También, pues toda la comunicación es muy importante en la difusión de esta fiesta. Y hoy pues también hacemos una página web totalmente nueva, más renovada, más adaptada, más accesible. En fin, es una serie de puntos que hemos mejorado, que hemos tenido en cuenta. Y por supuesto, hay una atención y acompañamiento integral, este pues un punto muy importante, para las personas con discapacidad, que lo comuniquen previamente para que puedan acceder a la fiesta. No tiene sentido que seamos una fiesta inclusiva si no pueden acceder.
1: Claro.
2: Entonces, se ha pensado por y para todas las personas que requieran de una atención pues un poquito más especializada, un poquito más especial. De la mano, como ya he dicho, de Ni Más Ni Mano, que es una vecina de Bunyol, que es Regina, y bueno, pues de su experiencia y sus vivencias, pues hemos elaborado este plan.
1: Virginia, ¿cuándo se pondrá en marcha todo ese proceso para acceder a la tomatina? No sé si este año hay cupo especial, también para los vecinos de Bunyol. ¿Se mantendrá el mismo límite de aforo de los últimos años o se modificará por motivos de seguridad? Porque claro, una cosa es innegable, alcaldesa, esto cada año va a más.
2: Sí, lo estaba diciendo en una entrevista que acabamos de hacer. Es cierto que más participantes no caben porque son 22.000. El año pasado vendimos todas las entradas junto con las de vecinos, que como bien has dicho, eso se mantiene. Eso siempre prioritario, los vecinos de Bunyol y o nacidos en Bunyol también tienen esa pulsera gratuita. Y luego pues ya el resto de entradas, el año pasado tuvimos el sold out, todas vendidas, con un gran éxito. Y bueno, pues confiamos en seguir con esos números, con ese éxito de participación y, pues bueno, dándole ese guiño y esa especial relevancia a la inclusión, pensamos que va a ser un mayor éxito, por lo menos un éxito social, que eso sí que es importante también.
1: Sé que si te pregunto por la cantidad de toneladas de tomate que se prevén lanzar este año y de dónde proceden, es la pregunta de siempre, pero 50.000. Posiblemente haya, acabo de oír 50.000.
2: Sí. 150.000. Te faltaban 100.
1: Es porque lo he oído así de refilón, pero aunque sea sí, una pregunta de todos los años, siempre hay alguien que no lo sabe y es importante saber cuánto tomate le puede caer encima.
2: Sí, es verdad que visto así es una barbaridad, sí. Es una barbaridad de tomates, pero es verdad que cuanto más tomate hay, más diversión tienes en la fiesta. Son 5 camiones los que salen, van descargando en diferentes puntos y claro, cuanto más tomate hay, la diversión es mayor, eso es una realidad. Sí que es verdad que los últimos años hemos pesado los camiones para saber el tonelaje exacto que llevaban,
1: sí.
2: Y tienes en la fiesta. Son 5 camiones los que salen, van descargando en diferentes puntos y claro, cuanto más tomate hay, la diversión es mayor. Eso es una realidad. Sí que es verdad que los últimos años hemos pesado los...

0: pero no tienes ninguna prueba que lo acredite.
1: Claro, le tiene que decir todo.
0: Y ahora que estamos en momento de juicios, yo si no hay prueba del no delito, no me lo puedo creer. Bueno,
1: lo que lifot es que la pilla con el carrito de los helados y digo, ¿cómo que esto es un
0: niño?
1: Y yo acabo de descubrir.
0: No, David,
2: yo voy a descubrir para 15 minutos.
0: Tú sabías que, bueno, el gran combo... Pero no tienes ninguna prueba que lo acredite.
1: Claro, le tiene que decir todo.
0: Y ahora que estamos en momento de juicios, yo si no hay prueba del no delito... No me lo puedo creer. Bueno,
1: lo que lifot es que la pilla con el carrito de los helados y digo, ¿cómo que esto es un niño? Y yo acabo de descubrir.

0: Importantes de la historia, sí, en cada viewer, con lo cual se fundó en 1962 y se conocía como la Universidad de la Salsa. Pues indagaremos, a ver,
1: pues
0: si podemos
1: hablar con gente
2: mazos. Pero bueno, está todo este tema.
0: Pero si yo lo sabía,
2: claro,
0: que soy yo
2: tú
0: la
2: lo
0: que,
2: sabías, yo
1: ahora
2: lo
1: sabía todo lo mejor, pero sabía ni yo.
0: Perdona, que soy yo la que te lo recuerda ahora. Pues te, os digo una cosa, claro, pero diréis, oye, ha hecho una copia y demás. No, puede ser que sea un sample.
1: Claro.
0: Que es un fragmento solo, así que a lo mejor se libra.
1: Seguro que se libra.
0: De más demandas.
2: Ah, sí, no. Depende de los cuatro compasos y todo tres testos.
0: Y además es una manera de unir generaciones.
1: Claro.
2: Claro que sí, con Bad Bunny, ni más ni menos.
0: Claro, Bad Bunny, bueno, lo que quiere es amor, fraternidad.
3: Este sí, claro, ahora es el papa Bad Bunny. Venga.
2: Claro.
0: Qué horror.
2: Ell no ho sé, però nosaltres som un pou de sabidoria que cada dia descobrim i fem descobrir coses noves.
0: Però tiene buenas fuentes, lo cierto es eso.
1: Sí, claro. Sempre, ell sempre.
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3: Sí, la verdad que una alegría después de tanto trabajo, de meses de ensayo y mejoras, y tener esa recompensa, pues se agradece también.
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3: Sí, fíjate, de hecho, en la competición éramos el único equipo que participó con una prótesis puramente mecánica. Cuando digo mecánica, es que no lleva nada electrónica. Claro, para accionarla te tienes que poner un arnés a la espalda y con la tensión de los hombros, al abrir los hombros consigues recoger lo que es el sistema de subactuación del arnés, recoge, se cierra la prótesis, y al retroceder los hombros o relajar la espalda, lo que hace la prótesis vuelve a la posición de origen, que es en este caso abrirla, y eso te permite tener un control mucho más preciso para coger objetos mucho más pequeños. Sí.
1: Qué guay.
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3: Pues a ver, este proyecto nació en el año 2022. Éramos un grupo de estudiantes que nos apasionaba mucho lo que es la impresión 3D, el diseño y tal, y teníamos mucha relación con el departamento de ingeniería donde estudiamos y nos comentaron esta iniciativa y decidimos llevar un proyecto, una idea, a un proyecto real. Y aquí en la universidad, gracias al programa UGLab Innovación de la Cátedra en CREA, nos impulsaron, nos ayudaron a llevar este proyecto, nos facilitaron espacio, recursos para poder llevarlo. Recuerdo, pues esto es un proyecto altruista, nosotros somos estudiantes, todo lo que hacemos aquí es de manera altruista y gracias al programa nos impulsó y hasta ahora pues hemos logrado pues una prótesis funcional y hecha con recursos mínimos, con impresión 3D como podéis ver y con el objetivo pues de eso, de publicarla y ayudar a las personas con esas necesidades.
2: ¿Y cuántas personas formeu part del equipo? Así este una chicoteta representación.
3: Sé que es verdad que al principio éramos un equipo muy pequeño porque claro, somos todos los que estamos en el proyecto, somos estudiantes, tenemos vínculo con la universidad. Uh-huh. Al principio pues a la gente le costaba pues animarse, le gustaba la iniciativa, pero claro, hacer una prótesis desde cero pues es como que les daba un poco de respeto. Pero gracias a las ferias, a la publicidad que nos da la UGI y los correos que enviamos y tal, pues se han empezado a uniendo compañeros al equipo y actualmente somos un equipo multidisciplinar. Tenemos estudiantes de diferentes titulaciones, desde periodismo, por ejemplo, medicina, enfermería, ingenierías, o sea, un equipo multidisciplinar totalmente.
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5: Pues yo formo parte desde hace un año, empecé a principios del año pasado y ya este año pues estoy adquiriendo más responsabilidades, que luego pues a futuro, cuando intente buscar trabajo, pues me ayudará mucho.
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5: Pues llena mucho, o sea, es algo que además lo hacemos sin ningún objetivo lucrativo, entonces simplemente es venir de clase con las cosas que hemos aprendido y aplicarlas, ¿no? Eso pues te das cuenta de que realmente sirve para algo lo que estás estudiando y que no solo estudias para aprobar un examen.
2: Y eso es importante también. Miguel, tú por ejemplo, ¿de qué te encargas ahora en el equipo?
6: Yo principalmente estoy en la parte de diseño, yo me encargo de muchos de los sistemas de subactuación principalmente, que es la parte que me resulta más interesante. Yo llevo desde lo que venía siendo el inicio del equipo, que coincidió cuando yo estaba haciendo el trabajo de fin de grado. Uh-huh. Y la verdad es que a mí lo que más me ha reportado el estar en el equipo es poder dedicar todo ese tiempo de trabajo que se nos requiere para el trabajo de fin de grado. Luego hice también el trabajo de fin de máster y ahora estoy en la línea de doctorado, también en esta línea de investigación de prótesis de mano. El poder encauzar toda esta línea de trabajo en algo que puede tener un impacto real.
2: Uh-huh. 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
7: Pues es algo importante porque si se hace algo y no se da a conocer, pues se queda muy limitado y es importante, sobre todo una iniciativa como esta que no la tenemos muy presente en nuestros días porque rara vez conocemos a alguien que tiene una amputación o alguna degeneración así. Entonces cuando acercas a la gente proyectos como estos, pues es como algo impactante porque es nuevo y muy diferente, no es como cualquier otros proyectos o demás que están más normalizados y más vistos en el día de hoy. Y bueno, yo en mi caso me encargo un poquito de eso, del departamento de comunicación, dar a conocer el equipo, y también nos estamos encargando de preparar la presentación oficial que uh-huh. está programada para finales de septiembre, principios de octubre, que cualquier persona podrá venir siguiendo nuestras redes, pueden conocer cualquier detalle y comunicar con nosotros, que no habrá problema.
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3: Mm-hmm. Muy buena pregunta, a ver, nosotros hemos demostrado hasta ahora que la prótesis es funcional, de hecho las 14 pruebas de la competición las completo en un tiempo récord, creo que son de menos de 7 minutos en la primera ronda y en menos de 5 minutos en la segunda, mm-hmm. entonces se ha demostrado que es una prótesis funcional. El objetivo ahora es intentarla, acercarla a las personas, pues para poder aprovechar esta tecnología, para poder aprovechar, sacar el provecho de ello. La idea nuestra, como comentó mi compañera, que es para finales de septiembre, a principios de octubre, hacer una presentación a nivel, una presentación oficial aquí en la universidad, porque estáis invitados también a asistir a esta presentación, y después ya en publicarla en cualquier página que sea de acceso libre y que cualquier persona en cualquier parte del mundo pueda acceder a ella, descargarla, y él mismo, lo importante es que él mismo se la puede montar en casa. Mucha gente me pregunta, claro, ¿te hace falta una impresora 3D?
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3: A ver, yo siempre lo he dicho, el ejemplo que pongo, que no tiene que ver mucho, pero para que los oyentes nos entiendan, antiguamente cuando querías imprimir, por ejemplo, un PDF o un documento, ¿qué es lo que hacías si no tenías una impresora en casa? Pues ibas a un sitio, les das el archivo, te lo imprimen. Nosotros los diseños que hacemos son muy parecidos. Si tú no tienes una impresora, que hoy en día una impresora 3D creo que rondan entre 300 y 400 euros, si no la tienes, pues puedes ir a sitios, sabemos que hay empresas y hay locales que se dedican a eso, les llevas el archivo y ellos te lo pueden imprimir y tú en una mañana lo puedes ensamblar y lo puedes y la puedes hacer.
2: Uy. Como si fuera un puzzle, como si fuera un mueble.
3: Como si fuera un puzzle, tal cual, sí. Flipan. Como puedes ver, utilizamos recursos económicos y lo de pescar, por ejemplo, tornillería estándar que se puede encontrar en cualquier parte del mundo, ¿vale? Que es una cosa que como cualquier ferretería, en cualquier parte la puedes encontrar, y el resto es plástico. Al final no tienes que tener conocimiento de diseño, ni de impresión 3D, ni nada. Es tener un poco de paciencia con el manual delante y te lo puedes hacer.
2: Claro. 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
3: Sí, correcto. La prótesis es funcional. Sí que es verdad que hemos tenido algún problemilla a la hora de coger objetos que son muy pesados. ¿Por qué? Plástico con plástico tiende a resbalar. Entonces, para que haya un poco más de fricción, me ha puesto un guante y eso pues ayuda a que coja bastante bien y que tenga bastante agarre.
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3: Correcto, nosotros la verdad que estamos súper agradecidos y súper contentos con José María. La verdad que nos facilita mucho el trabajo, sobre todo a la hora de testearla, de hacer ensayos, el feedback este de tal, ponerlo lo mismo, ponérmela yo que tengo las dos manos y que se la ponga, claro, a él, por ejemplo, en este caso, pues que tenga, pues eso, que le falta la mano. Eso te facilita bastante el trabajo y te ayuda, pues, a seguir trabajando y mejorando.
2: Claro. Es un trabajar en mejorar, fin. Sí, totalment. 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
3: Mira, yo antes de despedirnos, me gustaría hacer un llamamiento porque, a ver, nosotros somos estudiantes, como dije al principio, esto es un proyecto altruista y, claro, al final esto, la universidad nos facilita el espacio, nos apoya en material y tal, pero claro, ir a los eventos, a las competiciones, a las ferias y seguir investigando en este proyecto, si hay alguna empresa que quiere colaborar con nosotros, buscar las energías y tal, pues nosotros estamos abiertos y hacemos un poco un llamamiento para, pues, si hay alguna empresa que se interesa colaborar con nosotros y aquí estamos aquí.
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1: 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Però la d'avui?
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2: Eduardo Bolinches.
3: Buenas tardes.
1: Buenas.
3: Habíamos quedado que esto era en serio, ¿no? Este programa.
2: Ah, sí, es que era serio, Eduardo, pero ya al final...
3: Bueno, buenas tardes a todos y en especial a su vuecencia Rovira.
0: Del Marqués de Dos Aguas.
2: En efecte. Però vinga, va, Eduardo, anem a intentar-ho fer lo més serio possible. 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
3: Muy sencillo, lo que puedo es apretar un botón y convertirlo en dinero y cambiarlo de un producto a otro. Es decir, la riqueza inmobiliaria es el ladrillo, muy extendido en España, y activos invertibles pues es el dinero rápido, el efectivo, los depósitos, las acciones, en bolsa o renta fija y fondos de inversión. En definitiva, eso sería.
2: Vale. 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
3: Sí, a ver, hay que tener en cuenta que venimos de un momento... Como digo yo, del sótano número 8, ¿no? Con el tema de la pandemia... Claro,
1: un 71%, això és molt, ¿eh?
3: Estamos ahora mismo en lo que sería el cuarto año consecutivo de subidas. Queda mucho todavía para que cierre este año. Vamos a tener algún susto que otro, creo que ya, este verano. Ya veremos en qué momento y qué sirve de excusa. Si el viernes 12, con la salida de OpenX, de SpaceX, o más adelante con la subida de tipos de interés por parte de la Reserva Federal Estadounidense, más adelante, ya veremos. Pero yo creo que este verano tendremos algún tipo de corrección. Pero luego vendrá noviembre, que son las elecciones de mitad de mandato en Estados Unidos y a lo mejor pues lo vuelven a arreglar todo la bolsa para que estemos todos contentos, pero susto habrá, yo creo que cae este verano, ¿no? Uh-huh. Pero sí, sí.
4: Pero hablas tres de, la bolsa, años, de la bolsa americana.
3: 3 años subiendo la bolsa y este año espectacular.
4: ¿Tiene tanta interconexión, tanto tirón, digamos, las bolsas para que sea, digamos, la locomotora, digamos, la bolsa norteamericana y nosotros vamos detrás?
3: Claro, es que es el templo financiero del mundo, Wall Street. No, nosotros no somos nada. Mira, solo una empresa en Estados Unidos, como es Nvidia, la que genera los chips con los que funcionan todos los ordenadores, vale más que la bolsa de Alemania. No digo la de España, ¿eh? La de España podría comprar, Nvidia podría comprar 3 veces la bolsa española enterita, ¿vale? Es decir, solo un valor. Estamos hablando de que no somos nada. Lo que pasa es que sí, nos miramos el ombligo y que si el IBEX 35 para arriba, IBEX 35 para abajo, pero no somos nada, absolutamente nada. Somos unos valores, quitando 2 o 3 fuertes dentro del selectivo español, del IBEX 35, lo demás es que no llegan ni a ser chicharros, que se llama los valores de muy baja capitalización, ¿no? En Estados Unidos pasarían todos desapercibidos.
2: Uh-huh. En este sentido, bueno, eso que estabas comentando, Eduardo, sí que destaquen els bons resultats este últim any del sector bancari, que ha aconseguit un benefici net rècord de 18.500 milions d'euros. 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
3: Hombre, mucho, mucho, mucho. Porque ten en cuenta que hay una cosa en lo que se llaman, en Estados Unidos llaman Main Street, ¿no? Que sería algo así como la gente de la calle. Es decir, la gente de la calle no sale de la libreta de ahorro o del depósito bancario. Entonces, luego está el dinero inteligente, ¿no? Que es el que va buscando, pues ya, asumiendo algún riesgo, pero siempre riesgos controlados en el corto plazo puede haber riesgo, pero en el largo plazo no lo hay. Siempre digo lo mismo, no hay rentabilidades negativas a 8 años vista en bolsa, ¿de acuerdo? Entonces, ¿qué pasa? Que tus ahorros los destinas a bolsa y, por lo tanto, el buen comportamiento, entre otros sectores del sectorial bancario, pues hace que efectivamente tu patrimonio aumente. Y, repito, es el 4º año de subidas. Es espectacular. Hace nada, hace 3 años y medio, teníamos a las acciones del Santander prácticamente en 2 euros. Mira cómo están ahora. O sea, es que se ha multiplicado el dinero por 5 en nada. 3 años y medio no es nada, es corto plazo realmente.
4: ¿Y por qué esa puchada tan fuerte del sector bancario?
3: Bueno, pues porque hemos vivido una coyuntura muy probanco. Es decir, bajada de tipos de interés. Un montón de gente con el dinero muerto de risa en los depósitos bancarios no remunerados, por no decir la cuenta corriente muerta de risa, ¿vale? Es decir, que todo eran directamente eran beneficios directos inyectados en venas en las empresas bancarias. Y por lo tanto, los bancos, en la medida que no remuneraban a los depósitos, y sin embargo, a la gente que pedía un préstamo sí que le cobran intereses, pues obviamente beneficios récord. Y lo estamos escuchando año tras año, trimestre tras trimestre, incremento récord, beneficio récord, y lo estamos viendo así. Ahora, con la subida del Euribor, esto va a cambiar un poquito, ¿vale? Pero hasta ahora, 3 años y medio espectaculares del sectorial bancario.
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3: Sí, bueno, aquí hay que romper una lanza a favor de la bolsa. Yo seré el primero que lo defienda, ¿vale? Es decir, intentar hacerte rico partiendo de cero solo te lleva, obviamente, a asumir riesgos suicidas. Y pasa lo que pasa, ¿vale? La bolsa sirve para multiplicar tu dinero sin ningún tipo de problema, pero un dinero que ya tengas, ¿vale? Por poco que sea. Está claro que el porcentaje es el mismo. Si pones 1.000 euros, pues obviamente pues ganarás lo que tengas que ganar, pero otra persona que ponga 100.000, pues ganará mucho más, económicamente hablando. Pero, insisto, en el largo plazo, ningún tipo de problema. Es más, luego tenemos, y centrando el tiro o la conversación sobre los ricos, pues que ya buscan más allá de la bolsa, porque al final de cuentas, vía fondo de inversión, todo el mundo tiene acceso a la bolsa, ¿no? Las inversiones alternativas. Ya que Chimo ha dado una primicia, yo voy a dar otra primicia.
2: Ahora.
3: 1726. La próxima burbuja financiera que va a estallar, creo que no va a ser la inteligencia artificial, va a ser el private equity, es decir, el capital riesgo. Dicho y traducido al cristiano para que la gente lo
2: entienda. Exacto, gracias.
3: El dinero inteligente, el dinero de los ricos, se está destinando a invertir en empresas que no cotizan en bolsa, porque son mucho más rentables. Entonces, ¿qué ocurre? Que está en burbuja. Está en burbuja porque viene haciéndose ya desde hace mucho tiempo. Y ahora ya estamos viendo problemas de salida, problemas de iliquidez. Es decir, se está cerrando el grifo y están prohibiendo las retiradas de dinero a ese dinero inteligente. Yo creo que va a haber una explosión de burbuja de private equity. Y esto arrastrará a grandes bancos de inversión estadounidenses y volveremos otra vez a algo parecido a lo que pasó con Lehman Brothers, ¿vale? No. Y será Morgan Stanley, será Goldman Sachs o será quien sea. Pero se montará un tinglado interesante.
4: Pero esto, entonces, esto está vinculado a las family offices que llaman.
3: ¿Perdón?
4: Está vinculado a las family offices, a las empresas de inversión, digamos, de familias con poderío.
3: Sí, normalmente sí. Ah. Sí, pero expliquemos las cosas. Un family office es una empresa que se dedica a gestionar el patrimonio familiar o de X familias, ¿vale? Y el private equity es el producto en cuestión donde se suele invertir ese dinero inteligente. Son dos cosas totalmente distintas, ¿vale? El family office podría ser el vehículo, ¿vale? Y el producto final, el private equity.
4: Vale.
0: Has dejado sin palabras al descendiente del marqués de Dos Aguas. Que lo sepas, bolinche.
4: No, es que estaba pensando en una otra cosa, pero no es tolerada, digamos.
0: ¿No es para menores?
4: En este momento.
0: No es para menores y tenemos a Javi delante.
4: No, pero ¿qué has comentado del tema de la borsa, Eduardo? Clar, fins a quin punt, per tant, la borsa seria un element d'acompanyament al nostre estalvi? 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
3: No, és que és essencial.
0: És una opció.
3: Es la única forma que tienes de preservar el capital, ¿vale? Esto no, la bolsa no es una lotería. Mucha gente, por desconocimiento, piensa que es lotería y que asumes un riesgo. Y sí, hay un riesgo en la medida que tú puedes comprar esta tarde una acción. Sí,
4: pero si necesitas vender mañana,
3: puedes estar perdiendo dinero. Palma, pero tú no necesitas vender la próxima semana algo que estás comprando esta tarde.
4: Bueno, pero a los 8 años vendo lo que he ganado o sigo reinvirtiendo.
3: Es que ahí está la gracia.
4: Sigo reinvirtiendo, yo veré un numerito muy bonito, pero seguiré pasando las vacaciones en Bon Repos.
3: Decía Albert Einstein que la fuerza más importante del universo es la del interés compuesto. Es decir, la reinversión de las ganancias. Esto es como una pelota de nieve, la empujas y con el mero paso de los metros en la caída, cada vez la bola se hace más grande. Bueno, pues esto es el interés compuesto.
0: Pero han de agafar pisigues gastadores.
4: Cuesta de entender.
3: Pero la gente desconoce que puedes hacer una inversión de solo 1.000 euros. El problema está que...
4: Bueno, pero eso teníamos que haber empezado con 15 años con 1.000 euros. Eduardo, ahora ya...
3: Bueno,
4: esta era provecta que tenemos.
3: Hay que empezar ayer.
4: En la bolsa ya va a estar siempre. Es como el gimnasio, muy bien dicho.
2: Exacto.
3: Cada uno tiene la edad que tiene, pero cuando antes se empiece, mejor.
2: Y Eduardo, també comentar en tu el fet este de que el 88% de rics busca inversions alternatives. 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
3: Hombre, porque no les interesa llevarle esto a la gente. El private equity es por antonomasia las inversiones alternativas. Lo que más, la inversión en empresas no cotizadas, que luego acaban saliendo a bolsa y es cuando acabas de pegar el pelotazo. ¿De acuerdo? Y luego, pues lo que hemos visto siempre, en su momento se puso muy de moda, y luego pasó lo que pasó aquí en España, con el tema de la filatelia y el arte, ¿no? Uh-huh. Pero obviamente el arte, el oro, activos de todo tipo, muy finitos, ¿no? Donde hay poca cantidad, ¿no? Pero por encima de todo, la inversión en empresas no cotizadas. Pues esa es la inversión alternativa.
4: Nos quedamos, hemos grabado el momento y el momento
2: en el 5 y 26.
4: La bambolla. Eduardo Bolinches ya predijo que esta va a ser la propera bambolla y no la de la IA.
3: Sí,
4: bueno,
3: correcto.
4: Que estarán ahí, ahí, también te digo, ¿eh?
3: Sí, estarán ahí, ahí.
4: La cosa enfadada, ¿eh?
3: Pero es que la IA están ganando dinero y por lo tanto bueno, va a durar mucho las burbujas.
4: Están empezando a atisbar que alguna compañía pueda ganar, empezar a ganar dinero, pero sí, realmente, sí. Bueno, no sé.
3: Y ayer bajó un 30% una de ellas, ¿no? Pero ten en cuenta también, y con esto ya termino, la cantidad de prisa por salir a bolsa ahora mismo. Anthropic no ha querido esperar a la salida de SpaceX para anunciar su salida a bolsa. Bueno, y
4: es que Anthropic es la única que le va bien.
3: Claro, claro, efectivamente. Vamos a ver la de Elon Musk, que yo no lo tengo todo claro. Yo no voy, ¿eh? Ya lo digo
4: como
3: también.
4: Como un pan,
3: ¿eh?
4: La leche, yo, ya te digo. No, o sea, la parte de IA, gana... la parte de IA de Elon Musk, yo creo que la leche es como un pan. Pero bueno, como sí, tiene sí, lo sí, de los satélites y todo eso, ahí,
3: ya
4: ahí lo mete todo.
3: Ya te contaré yo en agosto la caída de SpaceX, seguro.
0: ¿Ah, en sí? Agosto, ¿eh?
4: En agosto, venga. Que,
3: en agosto
4: quedamos.
3: La compraremos más barata que a $135, que es
4: venga,
3: precioso.
4: Pago ojo, las cervezas e invertimos.
2: Ojo, ¿eh?
0: Más pere, pues.
2: Eduardo Bolinches, con gracias. Siempre un placer hablar en tu. Muchas gracias, de ver, espera, tendré.
4: Gracias, Eduardo.
2: Una abrazada. Adiós. 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
2: Tanta inteligencia artificial a mí me tiene un poco mal o existencial. Es que falta inteligencia emocional y yo no puedo procesar tanto dilema.

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0: 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Sonia, bienvenida.
2: Hola, què tal? Buenas tardes.
0: ¿Cómo de urgente es aplicar ética a la IA, Sonia? Porque da la sensación de que nos desborda, que se nos va de las manos.
2: Sí, ¿sabes qué ocurre? Yo pienso que hemos hecho las cosas un poco al revés, ¿no? Ya. Tú normalmente cuando construyes una casa primero pones los cimientos, y en este caso la IA ha aparecido tan repentinamente en nuestras vidas, o al menos la IA tal y como la entendemos ahora, que todos nos hemos lanzado a, venga, al chat GPT, a generar imágenes, y qué bien, y qué maravilla, y claro, sobre todo en ciertas profesiones, de repente nos hemos dado cuenta de que igual esto hay que frenarlo un poco o empezar a pensar cómo utilizarlo de una forma responsable. Y no es que sea urgente, es que si pudiéramos volver atrás en el tiempo, sí, tendríamos que haber empezado por ahí. Sí. Primero, cómo se puede usar de forma responsable, y después empezar a difundirla y hacer que la gente la conozca y sepa cómo funciona. Pues como los coches, ¿no? Tú primero aprendes a conducir y luego te compras el coche y conduces. Y en este caso se ha hecho al revés, creo yo.
1: Claro. Y utilizando el símil, nos ha atropellado, yo creo que a todos el avance tan rápido de la inteligencia artificial, ¿verdad? Bueno, hemos visto. Hemos leído esa encíclica, el Papa León XIV, reclamando en una encíclica tan aplaudida y reconocida, dice literalmente, acción global y coordinada para regular la inteligencia artificial. Nos deja esta pregunta: ¿cómo podemos garantizar que el desarrollo de la inteligencia artificial sirva verdaderamente al bien común? Y dice el Papa, no simplemente a la concentración de riqueza y poder en manos de unos pocos. ¿Cómo podemos garantizar esto? Sonia, lo que dice el Papa, que tiene todo el sentido común del mundo.
2: Sí, bueno, las buenas intenciones del Papa las sabemos todos. El problema es cómo ponerlas en práctica.
0: Hay que bajar a la realidad.
1: Hay que bajar el balón, ¿no?
2: Sí, exacto. Pero esto ocurre con muchas otras tecnologías que están hace muchos años funcionando, que dependiendo del uso que hagas, pues el resultado puede ser bueno o malo. En el caso de la inteligencia artificial, os puedo poner el ejemplo del periodismo, que es una más de las muchas profesiones que se están viendo afectadas para bien y para mal. Claro, ocurre una cuestión. En el periodismo no estamos acostumbrados a la regulación. Somos más partidarios de la autorregulación, es decir, precisamente por el tema de la libertad de expresión y de esa tradición que tiene el periodismo, no estamos acostumbrados o no permitimos que se nos diga lo que tenemos que hacer porque tenemos nuestros propios principios. ¿Qué ocurre con la inteligencia artificial? Que, en mi opinión, pero esto es una cuestión personal, creo que tal y como está el mundo, la única forma sería regular, pero con unas normas, unas leyes, pero claro, esto choca de frente con determinadas profesiones como puede ser la periodística, en la que se da por sentado que uno va a trabajar, va a hacer las cosas de una forma honesta, pero claro, no siempre es así. Entonces es un tema difícil y complicado. Deberíamos poder confiar en la honestidad de las personas o de los periodistas, pero no siempre es así. Y bueno, yo creo que la cosa se va a quedar en recomendaciones. Es verdad que hay leyes, en España se acaba de aprobar una, hay ciertas pautas o ciertas normas que sí se les indican a los medios de comunicación, ahora veremos si las cumplen o no.
1: Claro.
2: veremos.
0: Menudo melón.
2: Por ejemplo, claro. La obligación que tienen los medios de, o sea, la transparencia, es decir, si tú vas a utilizar la inteligencia artificial de forma significativa o que altere de alguna manera los contenidos o las imágenes que vas a ofrecer al público, el público tiene derecho a saberlo.
0: Adviértelo, claro.
3: Adviértelo.
2: Sí, exacto. Pero ¿quién está haciendo eso? Nosotros desde nuestro grupo de investigación hemos hecho un estudio sobre esto y hemos visto que hay poquísimos medios en España que advierten de esto. ¿Por qué? Pues por miedo a que las audiencias digan, uff, esto no me gusta, entonces yo dejo de... Y yo creo que llegará un momento que se irá normalizando y se acabará, quiero pensar, que se acabará haciendo algo pues común, ¿no? Que uno diga, pues esto ha sido parcialmente hecho con IA. Pero por ahora, desde luego en España hay muchísimas reticencias, más que en otros países.
1: ¿Sí? Sí. Es que estamos viendo esas imágenes falsas, esas voces clonadas, y al principio era fácil distinguir los contenidos fake, ¿no? Creados con IA, pero cada vez es más complicado, Sonia. Entonces, ¿de qué manera los ciudadanos nos defendemos de estas manipulaciones? ¿Y para cuándo lo que tú dices? Es decir, no puede quedar en desideratums o en proclamas. Yo creo que la gobernanza de obligado cumplimiento es que si no, esto va a seguir atropellándonos.
2: Sí, es cierto. Yo también creo que hay que ir un poco por ahí, pero también es cierto que cuando se trata de algo de tal envergadura, también hay que ir un poco a la raíz, ¿no? Siempre que ha habido problemas importantes, pues económicos, por ejemplo, en un país, dices, vale, a corto plazo podemos poner una serie de normas, de esto, de lo otro, pero también hay que pensar un poco más a largo plazo. Y yo creo que hay que partir un poco también de la educación, de la formación. Y los que somos madres de adolescentes nos estamos dando cuenta de que los jóvenes ahora, esto tiene un peligro increíble porque están ya asumiendo la IA como parte de sus vidas. Sí. Y hacen un uso muy, muy, muy erróneo de la IA. Los de cierta edad podemos hacerlo, pero nos vamos formando sobre la marcha. Ellos no, ellos van como balas. Y claro, estos jóvenes dentro de nada serán adultos. Por eso creo que la formación en los colegios desde el principio es fundamental. Y creo que debería hacerse muchísimo hincapié. Se les dice, los profesores les dicen, no se puede utilizar IA, venga, si utilizas IA te bajo no sé cuántos puntos. Pero es que esas son amenazas.
1: Pero
2: no
1: por
2: es
1: la vía de la prohibición no se consigue realmente, ¿no? No se consigue ese objetivo también de ser autocríticos y de también ayudar a que los y las adolescentes crezcan también como ciudadanos críticos. Pero estamos hablando específicamente de ética y de periodismo, ahora no. Si te parece, nos adentraremos más en los conceptos éticos, qué se puede entender o qué entiendes por ética, ¿no? El papel del periodismo como vigía del poder, ¿no? De alguna manera, esta idea de denunciar los abusos y estar al servicio de la verdad, de la ciudadanía. Claro, ¿en qué situación queda cuando la información ya no está fluyendo por los cauces tradicionales? O no mayoritariamente. O sea, prensa, medios, diarios, digitales. Quiero decir, la información está fluyendo porcentualmente y de manera específica entre jóvenes y adolescentes en la jungla de las redes sociales, donde todo vale. Por tanto, ya podemos regular los medios, digamos, tradicionales, que mientras ellos se sigan informando en la jungla, ¿cómo se regula esto?
2: Claro, yo es que creo que ahí ya abrimos un debate nuevo, porque por un lado está la IA y por otro lado está la manera de consumir información, que efectivamente, como tú dices, los medios tradicionales ya son, vamos, yo lo sé, en mis aulas los chavales ya no consumen prácticamente información a través de medios tradicionales. Sí. No hay ningún problema en que lo hagan a través de redes, siempre y cuando quien esté detrás de esas redes sea un profesional de la información. Es la profesionalización, eso es muy importante. Si es que yo creo que hay que asumir que el periodismo ha cambiado y que la manera de transmitir información ha cambiado. Con eso no hay ningún problema. El problema está efectivamente, como dices tú, cuando la información viene de la jungla, y en la jungla tú no sabes quién es quién, de dónde viene la información, lo que es falso, lo que no es. Yo ahí defiendo, creo que el periodismo es más necesario que nunca, a pesar de que está más desprestigiado que nunca. Y creo que es muy importante también que los jóvenes sepan distinguir entre la información que procede de un profesional y la información que procede de no se sabe dónde.
1: Pero es que, claro. No puedo estar más de acuerdo, desde luego, Sonia. Pero es que, por otro lado, desde la irrupción de... Tienes ChatGPT y luego tienes Gemini, que te viene, digamos, de serie con Google. ¿Y quién no tiene el 99,9% de nuevo a Google como el buscador de referencia? Y solamente es hacer cac modo IA. Y tú le preguntas, antes, tú buscabas en Google cualquier información y te aparecían referencias periodísticas y tú tenías que rascar un poquito.
2: Exacto.
1: Google te ordenaba la 1, la 2 y la 3, pero tú buscabas en la segunda o en la tercera página y rascabas dentro, etcétera, te documentabas, veías una referencia, no ibas a Wikipedia y chimpum, podías rascar. Ahora mismo, si los chavales y chavalas lo que dicen es preguntarle a ella, ¿qué está pasando en la guerra entre Israel y Gaza? Y taca, taca, taca, taca, taca, taca, taca. Y Gemini se lo da servido, comido, digerido, de una manera muy concreta, con sesgos muy concretos, sí, y sin ninguna referencia periodística. Y ellos lo engullen directamente porque es más fácil que no pasarse, no sé, media hora rascando información en los medios convencionales. Ni te digo ya en medios en inglés, etcétera, ¿no? Que ellos también manejan. Me preocupa un montón. Y además, ni Gemini ni ninguna inteligencia artificial da ninguna referencia, ni un euro, a las plataformas que contratan periodistas, es decir, a los diarios, aunque sean digitales. A mí me parece que esto puede ser un cambio brutal, absolutamente, salvo que los jóvenes también cambien de manera de funcionar, pero como es lo más fácil, lo más rápido y lo más sencillo, me temo que no va a ser así, no sé.
2: Claro, ahí de nuevo estás tocando varios puntos muy interesantes. El primero es, efectivamente, la información que nos ofrece no nos dice cuáles son las fuentes, ni siquiera sabemos si eso es cierto o no. Yo puedo preguntarme si es cierto o no, puedo sospechar, los más jóvenes no, se lo tragan absolutamente todo. Yo te puedo dar un ejemplo muy claro. Yo hace poco con mi hija puse en el buscador mi nombre y decía que llevaba más de 20 años trabajando en Telemadrid. Yo no he trabajado en Telemadrid en mi vida. ¿Qué ocurre? Que he publicado un artículo académico con un compañero que sí trabajó 20 años en Telemadrid. Bueno, ahí alucinó, como se suele decir, y cualquiera que busque esa información pues ya tiene una idea de mí que es equivocada. Eso es por poner un ejemplo. Sí, sí. Yo creo que a veces hasta que uno no se ve en situación de menudo lío me he metido por no haber comprobado bien las cosas, no es consciente de hasta qué punto se puede meter la pata. Por desgracia es así. Y hay jóvenes que hasta que no hacen algo gordo, entregan un trabajo o cualquier cosa y ven que le suspenden por no haber comprobado, entonces dicen, uff, pues esto va a haber que tener cuidado. Si no, es que no lo ven. Luego, lo que decías de que estas grandes plataformas no pagan, efectivamente, es que uno de los aspectos éticos del uso de la IA es precisamente cuidar la propiedad intelectual y los derechos de autor. Es decir, la IA se alimenta de información que está por ahí, incluida la de medios de comunicación, y eso se debería respetar. Es decir, si tú estás generando más contenidos basándote en contenidos de otras personas, tú tendrías que estar respetando que esos contenidos tienen que tener unos derechos de autor. Es algo que no se está haciendo y es una pelea que hay ahí, ¿no? Luego, la solución ya también es un poco idealista, pero mi verdadera opinión es que esto sería más fácil de solucionar si se pone el peso y el problema en las empresas que generan inteligencia artificial, las grandes y tecnológicas.
1: Pero tienen patente de Corso.
3: Exacto,
2: ya lo sé. Pero lo mismo con el tabaco. Campañas antitabaco, dejad las campañas antitabaco e id a las tabacaleras. Pero claro, aquí también abrimos otro melón, pero es que esto es lo que se debería hacer. Si algo no se está haciendo bien, vayamos a quien no lo está haciendo bien, en vez de esperar a que eso se extienda ante toda la población y entonces a ver cómo hacemos, porque población hay muchísima. Que esto no se puede hacer, por lo que tú mismo me has dicho, pues yo insisto otra vez, la formación, es que no se me ocurre otra manera. Que tú a base de meter la pata te des cuenta de cómo hay que utilizarla bien o que te formen. Y creo que en los colegios no se está formando.
1: Claro, pero yo creo que parte también de la formación y por colocar, digamos, el debate, en lo sociopolítico y también con el eje de la ética, Sonia. Es decir, yo creo que es un razonamiento bastante asumible por la ciudadanía, por todo el mundo, el decir, oiga, las empresas que generan IA se están nutriendo de la cultura universal, de la historia universal, de la información reciente de las empresas periodísticas, de nuestros puñeteros datos
0: y de la personal, sí,
1: sí. Y de toda la información disponible. Por tanto, paguen vía impuestos y reviertan, digamos, en el bien común, como decía el Papa. Pero bien, lo puede decir el Papa, lo puede decir, yo qué sé, cualquiera con sentido común. Y que esto, ya que ganan tantísimo dinero, que reviertan en las... pero claro, el problema es donde tributan y otros problemas, ¿no? Pero, joder, sí, yo creo que por lo menos como debate ético, yo creo que estaría bien comunicar esto, ¿no?
2: Efectivamente, sí. Lo que ocurre es que lo que decías antes, que es muy difícil manejar esto porque primero se mueve muy altas esferas y es complicado también de regular. Pero como mínimo sí tendrían que hacer esto. Es la realidad, es así. Estás utilizando información de otras personas y además yo creo que la ciudadanía tampoco es del todo consciente de hasta qué punto la IA utiliza sus datos. No lo somos, no lo somos. Algo tan sencillo como pues estoy trabajando con un documento en Word y lo quiero pasar a PDF, ¿no? Hay formas de hacerlo gratuitamente. O eso es lo que nosotros creemos. Tú no pagas en dinero, pero pagas de otra manera. Todo aquello que tú estás pasando a PDF se lo está regalando a alguien. Ese alguien lo está viendo. Sea un documento privado, un contrato, un testamento, un trabajo académico, una noticia. Eso lo estás regalando y ese es el precio que tú estás pagando. Y creo que muchos no somos conscientes de que los que realmente estamos pagando somos nosotros. No los que tendrían que pagar por utilizar nuestra información. Estamos pagando con información. Pero la gente no es muy consciente de que hay otras formas de pagar, creen que solo se paga con dinero, pero todos estamos pagando con información, de una manera u otra. Al final acabas cediendo tus datos en muchísimos sitios y esto es un peligro. Y yo insisto, desde arriba tendría que hacerse algo y si no se hace, ir abajo bueno, e intentar formar a la gente.
1: Pero como nos recuerdas además en el libro, ese Reglamento Europeo de Inteligencia Artificial existe, el AI Act, sí. Impone unas obligaciones de transparencia a los sistemas de inteligencia artificial vinculados, además hablando de periodismo, con las plataformas de información. O sea, simplemente es esto que decías antes, el aviso visible y trazable de que esa imagen, que ese artículo redactado, etcétera, está generado con inteligencia artificial. ¿Por qué tiene miedo de ponerlo? Oiga, porque genera rechazo. Por tanto, es decir, y aquí como una paradoja, ¿no? Una contradicción. Y no sé hasta qué punto este reglamento es de obligado cumplimiento. Me parece que es un deboche que decimos en Valencia, ¿no?
2: Sí, pero en España ya sabéis que hace poquito que se aprobó el proyecto de ley de inteligencia artificial. Esto todavía no ha entrado en vigor. En algún momento entrará en vigor y yo no la he mirado a fondo, pero sé que menciona los medios de comunicación y uno de los aspectos que menciona es precisamente esto, el de la transparencia. Pues vamos a ver qué ocurre con esto. Desde luego, a día de hoy, por los estudios que nosotros hemos hecho, los medios no, en España no están siendo nada transparentes, pero nada. También es cierto que hemos encuestado a muchos periodistas de toda España de forma anónima, preguntándoles si utilizaban IA y para qué la utilizaban. Y mi opinión es que la gente no es del todo franca. Incluso en las encuestas anónimas, porque inconscientemente tú te sientes mal admitiendo que la utilizas. Pero es que yo no conozco a nadie que no la utilice.
1: Bueno,
2: Otra cosa es que lo utilices mal.
1: Si quieres que te deje por aquí una pequeña buena noticia, Sonia, activo el mea culpa. Y nosotros le hemos hecho a ChatGPT, es verdad que es la versión para tu chaval, ¿eh? Prepáranos una introducción en el estilo del programa y unas preguntas para Sonia Parrat. Hemos dado toda la información y ChatGPT, por supuesto, en cuestión de 3 segundos teníamos un cuestionario que no ha servido absolutamente de nada.
2: Bueno, a ver,
4: y nos ha alegrado que
2: conste. No me parece mal en absoluto porque no está mal ese uso, te da unas ideas.
1: Sí,
2: yo creo que lo que tú tienes que tener es una formación previa y es igual lo que te das una seguridad de que si te quedas en blanco pues sabes de dónde tirar. En absoluto me parece mal, para nada.
1: Ese armazón es bueno para trabajar, pero tenemos que también haber generado el criterio,
4: como armazón,
1: la mochila y la formación también, efectivamente, para rellenar lo que la IA nos da. Sin comunicación de la verdad, dime.
2: Que digo que es como todas las profesiones, el que aprende a ser modisto de alto nivel, lo primero que tiene que aprender es a coser a mano, lo primero, y una vez que sabes coser a mano, luego sabrás valorar mejor lo que está otro tipo de costuras, ¿no? Pero primero vas a lo básico, igual que un artista primero empieza a pintar con lápiz y luego hace cosas más complejas y los arquitectos empiezan con cosas sencillas, pero primero tienes que dominar lo básico.
1: Poqueta a poqueta, que digan en Valencia, sí, es verdad.
2: Exacto.
1: Mira, mencionando tu libro, nos dejas aquí una reflexión muy interesante. Sin comunicación de la verdad, la sociedad se ofusca. Sin ética, la comunicación deviene infundio y ruido. Y yo creo que está en obligación de todos, en los profesionales. Oiga, un poco más, porque estamos aquí también, tenemos esa responsabilidad de contarle historias verídicas a la gente y estar también de vigías, un poco de faro del poder. Y pero es que obligación de toda la ciudadanía. Gracias por acompañarnos y contárnoslo y por el libro, Sonia Parrat, Inteligencia Artificial y Periodismo, Miradas desde la Ética.
0: Gracias.
2: A vosotros, gracias, adiós.
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0: Carrusel de temperatures!
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2: Pues encantado de volver a estar aquí.
1: Un enamorado de la radio y hemos hablado también de que en qué momento reciente hemos reconectado todos mucho, especialmente con la radio. Los que somos del oficio lo llevamos en el día a día y en el ADN. Pero hablabas de la experiencia del apagón, por ejemplo, que fue una experiencia en que la radio tuvo...
2: Claro, ahí. Me pilló en casa, como tanta gente, y me pilló con una radio de pilas a mano.
0: Y con pilas.
2: Se las quité al mando a distancia y se las puse a la radio y adelante. Y empecé a escuchar y a informarme rigurosamente, claro. Es la única fuente de información fiable de la que disponíamos. La
1: siempre es que rejuvenece la radio, siempre hay... Sí.
0: Y nos hizo sentir
1: útiles.
0: Nos hizo sentir útiles.
1: Que sí.
0: Bueno, también de explicar que de así no res, o sea, de acabar la entrevista... Se n'anirà a la llibreria Ramon Lluc, al carrer Colón, a presentar El Detalle, però ara se'l presenta a nosaltres. Vamos a empezar con esto. Yo solo pretendía tener un detalle con la edición, eso es todo. No quería que se sintiera ridícula, ni incómoda, ni, por supuesto, humillada, como sucedió. Porque la cosa va como de crisis de pareja.
2: Sí.
0: Que esto es una cosa que a todas mis amigas les ha pasado. Bueno, que todos podemos,
1: bueno,
0: ¿no?
1: Podemos tener... Esto es el mejor de los casos.
0: El mejor de los casos.
1: Claro. Tanto que haya sido solo una crisis, como que se haya quedado solo en una crisis.
2: Exacto.
0: Correcto.
1: Tema universal donde los haya, muy, muy novelero también, ¿no?
2: Sí,
1: Jesús, ¿eh?
2: Exacto. Quien ha tenido una pareja ha tenido una crisis casi con total seguridad, sí. Más larga, más corta, más grave, más leve, pero forma parte de la pareja, sí.
0: ¿Y por qué decides escribir sobre una crisis? ¿Cómo se gesta? Porque además, perdona que te diga, pero que retranca porque los de la pareja se llaman Leticia y Felipe.
2: Eso ha sido casualidad. Yo no...
1: Eso se lo dirás a todas.
2: No ha sido casualidad. Ha sido de intención. Bueno, he escrito sobre una pareja porque me interesa mucho, porque yo mismo vivo en pareja y porque me parece un entorno, una parte de la vida potente, que ocupa mucho tiempo, mucha energía, que da para mucho pensar, para mucho disfrutar, para mucho aprender, para mucho construir al ser humano, para iniciar la familia, la relación, los hijos, la casa, todo eso que es el espacio en el que yo me desarrollo habitualmente y en el que tantas personas se desarrollan, lo doméstico y lo emocional, pues ahí he tenido mi mirada esta vez.
0: Y para mucho reír, permíteme,
2: sí,
0: que diga,
2: claro.
0: También, porque también da para muchas secuencias de humor. Y esta es posiblemente una de las características con respecto a tus novelas anteriores que más nos ha llamado la atención. Aquí hay inyecciones de humor, pero muy guays.
2: Sí, bueno, es...
0: ¿Pero
2: que
0: esto lo has hecho adrede o te has salido sin querer?
2: No.
0: Tú vas a decir, voy a hacer algo.
1: Se lo has currado, ¿no?
2: A mí no se me cae el humor de los bolsillos así, según camino por la calle, hay que buscarlo.
1: La comedia.
0: Pero
1: hay que trabajar.
0: Querías hacerlo así, ¿no?
2: Sí,
0: querías,
2: claro. Era algo que yo tenía en la cabeza desde hace mucho tiempo. Quería explorar esta parte porque, aunque yo parezco un hombre muy serio, pues tengo mi sentido del humor también, lo practico a diario, me encanta la risa. Y yo quería mezclar mi vida profesional con esa otra parte y quería escribir comedia, que también es un reto literario mayúsculo. Así que me encontré, digamos, en esta confluencia entre querer escribir humor y este momento de la vida en que puedo ya escribir sobre parejas, y dije, bueno, yo creo que una pareja quizás y sus cositas tiene como para reír bastante, sí.
1: Qué chulo lo que has comentado antes, digamos, de lo que supone para ti vivir en pareja, esta idea de construirte también.
2: Sí, claro.
1: Y de compartir cómo se construye un ser humano, porque en realidad nos vamos construyendo juntos, sobre todo en las parejas de larga duración, sí. Que son, no sé si son más deseables o menos, pero bueno,
0: pero
1: es una opción, ¿no? Que sea de larga
0: duración.
1: De larga duración. Y al aprendizaje juntos también. O sea, que no aprendes igual de la vida digamos, las personas que son solitarias, que de la mano, digamos, como con una compañera, con un compañero.
2: Yo las cosas más importantes que he aprendido en la vida, y lo puedo decir porque mi mujer no me está escuchando, porque creo que no llegamos a sevillano con el audio.
1: Bueno, pero siempre
2: las cosas más importantes,
3: está internet, sí, bueno, que lo carga el diablo.
2: Pues lo diré, las cosas más importantes de la vida las he aprendido con mi mujer, con mi pareja, sin duda. O sea, las cosas más relevantes, las que verdaderamente me han aportado alma, corazón y energía, la mayor parte las he aprendido junto a ella y con ella. Entonces, me parece, como decía antes, que es un espacio de aprendizaje, de construcción y de absolutamente relevante. Las parejas largas o cortas, depende de cómo le vaya a cada uno, y correcto, eso es una decisión de cada uno, pero quien consigue, digamos, perdurar en ese esfuerzo, en ese intento, yo creo que descubre rincones del amor y de la vida que de otra forma no se pueden descubrir.
1: Y cuando hablamos de las crisis de pareja, eso de que de las crisis se aprende y se crece es una auténtica verdad universal, sí, y cuando te has pegado las mayores leches de la vida es cuando, sí, realmente has crecido de ello. Pero caray, hablas del humor y de la ironía, pero también en la felicidad. Parece que estemos hablando de aquello que dicen, ¿no?, en las bodas, ¿no?, en la felicidad y la salud y la enfermedad y demás. También en los momentos felices se crece y se aprende, sí, o pero menos.
2: Bueno, yo creo que los momentos tristes o las catástrofes te ayudan a recolocar, a reconfigurar, a volver a mirar de otra perspectiva, pero yo creo que los momentos felices también enseñan a que quieres más momentos felices. O sea, es un objetivo a cumplir. Yo quiero estar bien siempre y necesito ese momento de felicidad para reconocerlo en mí y decir, bueno, yo quiero volver a estar así. Hostia, igual que sí, quiero, sí, volver a leer aquel libro, sí, que me emocionó, quiero volver a estar contigo de esa forma. Sí. Es un lugar al que llegar.
1: Ho dic molt, ho hem dit en el programa, que la meva Anita, la que coneixes, la meva dona, sempre diu, he dit una frase
3: de largo recorrido,
1: muy bella, sí, de largo recorrido, en dos momentos de vida, en dos etapas de vida, además, también.
3: La suya, que te la cuente, que la suya es para hacer un novelón.
2: Adelante.
1: Bueno, tiene su cosa, sí, nos conocimos muy de novios, de primera muy de pareja, niños, siendo muy, muy jóvenes, y luego la vida nos enseñó muchas cosas. Nos
2: Venga, Chimo, cuenta.
1: Muchos golpes, y hace 19 años, casi 20 años, hemos...
3: volvieron.
1: Retomamos la relación, uh-huh, con nuestros hijos ya criados y tal. Pero la frase que ella dice es, ser feliz es un trabajo,
2: sí, Chimo.
1: Sí. Hostia, y a mí, esto... Cuando me lo dice, de coño, es que hay que currarse.
3: Es así.
1: Hay que currarse la felicidad, ¿verdad? Sí, en el día a día. Igual que hay que currarse también la pareja tan... No sé dónde has encontrado la inspiración para la
3: ¿Que
1: novela.
3: ¿Que se está basando en hechos reales, le pregunta?
1: Bueno, un poco sí. No solo en los suyos, sino imagino que en las parejas de alrededor. Al final uno va tomando notas también de la vida, ¿no?
2: Claro, yo soy escritor y eso me convierte en un observador profesional. Claro, entonces, el primero que me observo es a mí mismo. Yo llevo muchos años en pareja y es el punto de partida, pero desde luego detengo mi mirada en las parejas que me rodean, que son muchas. También en las otras generaciones. También he observado mucho la relación de mis padres, por ejemplo, y de los padres de mis amigos, ¿no?, y de mi mujer, porque es otra forma de relacionarse y también te da un modelo comparado con el amor del siglo XXI, que también es interesante observar cómo ha evolucionado también socialmente la idea del amor romántico, del estar en pareja.
3: O del detalle,
2: sí.
3: Porque así se titula la novela, El detalle, y esto trae para muchas conversaciones de pareja. Es que no tiene detalles, es que se pasa de detalles, es que me ha hecho un detalle, es que no me lo ha hecho, y de hecho... Arranca con un detalle.
1: Pero porque si uno, no imagino que no se puede contar más detalle del detalle, pero quiero decir, ella se siente, Leticia se siente humillada. Hostia, por un regalo que le hace Felipe, ¿no?, por un detalle que tiene.
2: Bueno,
1: hombre,
2: se dice al principio, no es una humillación por el detalle, sino por todas las tropelías y por todos los momentos espantosos que suceden durante el detalle, pero no porque tenga el detalle en sí.
1: El detalle en sí, pero no. La peripecia, digamos, la peripecia va aparejada al detalle.
2: Sí, hay momentos en los que son tratados casi como ganado, ¿no? Entonces dice, bueno, pues hasta cierto punto, en fin, esto no se corresponde con un detalle romántico.
1: Se puede decir que es porque viajan en low cost.
2: Se puede decir que es porque viajan en low cost.
3: Porque también como...
2: Se puede decir.
3: Claro, como se señalamiento un poco a esta sociedad capitalista de querer hacerlo todo, pero low cost, sí, o rápido, o de...
2: Claro, el detalle fácil. Se puede decir porque aparece en la contraportada. El detalle, sí, es un viaje romántico que Felipe le requiere regalar a Leticia un poco como forma de recuperar la chispa. Pero claro, el detalle, eso, ese viaje no lo hacen precisamente en business. Lo hacen en lo que tienen a mano, que es una línea ya no de bajo coste, sino de ultra bajo coste. Entonces yo ahí hago un retratito, le hago un traje, pues esta sociedad de consumo...
1: ¿No será esta que ha quebrado hace poco?
2: No, yo no me voy a meter
1: en... Vale,
2: por contrato no puedo decir nada más. Pero bueno, le hago un retrato así de un panorama de social, de cómo vivimos, cómo compramos, cómo viajamos, sí, cómo nos dejamos desplazar hacia los extremos de no se sabe qué, nos dejamos empujar, literal y también figuradamente.
1: Que nos
2: también,
1: va a sonar a todos, ¿no?
3: Que nos va a sonar a todos.
1: A vernos
3: y también al ritmo que llevamos.
2: Diría que sí.
3: Esta velocidad o este ritmo de pam, pam, pam, pam, pam, ¿no? A hacer y a lo mejor no parar. detenerse y observar. ¿O qué?
2: Sí, bueno, eso forma parte de del corazón de la novela. La novela propone un conflicto y propone también una posibilidad que es detenerse. Detenerse y leer, por ejemplo, que es una buena forma de detenerse, pero detenerse y observar y ver qué sucede alrededor. Bueno, ¿dónde está la necesidad del otro? ¿Cómo puedo cuidar? ¿Qué estoy haciendo mal? Bueno, pararse, que yo creo que es algo que verdaderamente estamos haciendo muy poco y cada vez menos últimamente. Sí, sí,
1: sí. Como reflexión también para que la pareja perdure, no está mal. También,
2: para,
1: ¿no?
2: Que la pareja perdure, para que duren las relaciones profesionales, las personales, con los hijos, con los padres, todo.
3: Pararse, observar, preguntar y escuchar.
2: Sí, claro.
3: Que esto, uy, me lo vamos diluyendo un poco a veces, ¿no?
1: Ya, no me escuchas, y también es un reproche, puede ser un reproche bastante común.
2: No me escuchas, ¿cómo? ¿Qué? Sí.
1: Oye, cuéntanos un poco más cómo son ellos, y por qué has
3: Felipe
1: elegido, claro, nos la pones votando con lo de Felipe y Leticia, todas las entrevistas lo tendremos que soltar.
2: Venga,
1: ¿qué ha habido, qué ha habido aquí? A ver.
2: Bueno, ha habido pues una voluntad de hacer reír, para empezar. Vale. Es que cada vez que se oyen esos dos nombres juntos, al menos en España, producen risa.
1: Oh, coño, Jesús, ¿no tienes el temor de que les pongamos la cara?
2: No.
3: Porque es Leticia con C.
2: Es Leticia con C,
1: ah, bueno,
2: sí.
1: No,
2: y aparte
1: además,
2: es
1: Leticia no, jamás viajaría en una compañía de estas.
2: No, creo, viajaría en un avión de oficial, claro. Supongo, ¿no?
3: Y Felipe tampoco.
1: Él no le daría estas sorpresas.
2: No quiero hablar de esos Felipes y de esas Leticias. Bueno. Yo quiero hablar de otros Felipes y otras Leticias.
3: Bueno, podríamos ser nosotros realmente.
2: Sí, porque Felipe y Leticia en realidad son dos nombres muy usuales que se podrían corresponder con cualquier pareja.
3: Sí.
2: Son reconocibles en nuestro contexto cultural y es una gracia que es en un momento un chiste, casi el único chiste de la novela aparece cuando el público del aeropuerto descubre que se llaman Felipe y Leticia. Ya está, ahí queda la cosa. Y está, de hecho, desde luego, con todo el cariño, si sus majestades me quieren invitar a Palacio, pues yo estaré encantado de ir a explicarles la novela, hacer un club de lectura o lo que sea.
3: Pues ella se lo leerá, seguro. Él no sé si es tan aficionada, pero ella sí.
1: Ella es de mucho leer.
2: Sí, me consta que es una excelente lectora, sí.
3: Sí. Escucha que también hablas de cómo si nos inocula la manera en la que hay que vivir, organizar nuestra vida y futuro. Por ejemplo, dice el libro... Porque tú lo escribes, pero luego la novela es de quien la lee.
2: Claro,
3: te lo digo una cosa, ¿eh? Yo la leo y para mí.
2: Sí, sí, por supuesto. Y yo lo que diga Felipe el narrador, son cosas suyas. Yo
3: son
2: no
3: cosas
2: tengo
3: suyas.
2: Nada que ver.
3: Dice, seríamos heterosexuales, buscaríamos pareja a la que poder llevar sin vergüenza las cenas navideñas, tendríamos hijos, honraríamos a nuestros padres, progresaríamos en lo profesional y en lo material, votaríamos correctamente, nos rodearíamos de objetos y deseos, nos gustaría el dinero, algo que nunca confesaríamos, etcétera. Y yo creo que esto es... El pan nuestro de cada día, voy a decirte,
1: Jesús. Son reflexiones,
3: Jesús,
1: que hemos hecho absolutamente.
3: Sí,
1: todo, ¿no?
3: Sin darnos cuenta, pero sí que nos pica ese mosquito desde pequeños. Es como, sí,
2: bueno,
3: esa vida ordenada, organizada, al uso, no sé cómo definirla.
2: Claro, tenemos que avanzar.
3: Que luego no va por ahí la cosa.
2: Avanzamos de esa forma, avanzamos en casillas o en pasillos o en carriles, que si no te das cuenta, pues los asumes, te montas en ese vagón y vas por esa vía el resto de tu vida, ¿no? Y cumples con todos los hitos de paso que tienes que cumplir. En algún momento del trayecto igual te das cuenta y dices, no he mirado por la ventanilla. ¿Qué hay de mi libertad? ¿Qué hay de mis decisiones? No estoy donde estoy. Bueno, para eso también conviene pararse y decir, bueno, ¿es esto lo que yo quiero? Pero es cierto que la sociedad nos impele, ¿no? Nos lleva hacia un lugar, a veces, como con orejeras o con, ¿no?, anteojeras de burro. Vamos para adelante, sin darnos cuenta de si es eso lo que queremos y lo que nos hace felices.
1: Yo creo que la gran parada, por lo menos, si hablo a título personal, es cuando me paro y digo, Chimo, ¿tú qué quieres? Añado a lo mejor algún tango esto.
3: Sí,
1: pero es que es verdad.
3: Es
1: la manera
3: que
1: en la que aterrizas, ¿no? Hablabas antes de esto del amor romántico, ¿no? Esta idea del amor romántico. Puede ser una de las etiquetas más tóxicas, digamos, de las sociedades, ¿no? Contemporáneas, ¿no? Porque lo del amor romántico, fíjate.
3: Viene de lejos.
1: Creo que sí viene de lejos, ¿no?
2: Puede serlo si te lo crees. No, yo creo que es ya. O sea, quiero decir que el amor romántico, tal y como se nos ha. Como el cliché que se nos ha mostrado en el cine y en la novela romántica, es tan evidentemente falso, se corresponde tampoco con la realidad, que hay que ser un poco, digamos, iluso para pensar que esa es la forma de amar.
1: Bueno, ¿no? No haber tenido pareja, porque a los 15 días te das cuenta que esto no. Bueno, a lo mejor 15 días o yo qué sé.
2: Yo voy repitiendo. O sea, yo con mis hijas veo películas románticas como las vemos todos y vamos, ya tenemos un catálogo de hitos de paso. El diamante de Tiffany's, por supuesto,
3: bueno,
2: que sale de un postre. Declararse en el descanso del estadio de los Yankees o en la Super Bowl. Las carreritas. Carrerita por el aeropuerto, carrerita por el hotel, carrerita por Nueva York. Todo eso pasa. Yo no conozco a nadie que haya hecho la carrerita del amor todavía. Esa carrerita al menos.
3: Pero ¿sabes que si reflexiona nuestra Leticia, la del libro, sobre el papel de un poco de la mujer, la pareja, la sociedad, esas cosas en la familia cuando va un poco más allá, ¿no? Y aprovechas un poco el vehículo que te proporciona Leticia para... que nos miremos en el espejo un poquito.
2: Sí, le meto bastante cera al pobre Felipe. Bueno, al pobre Felipe, a Felipe en general.
3: A los Felipes.
2: Y hago un retrato a veces descarnado de lo que yo veo a mi alrededor. de cómo hay una dispar carga entre hombres y mujeres, sobre todo en las parejas, de la carga mental, de la que por suerte cada vez se habla más y que lleváis sobre todo adelante las mujeres, de muchas diferencias que hacen que las relaciones no sean equilibradas.
3: Como decía aquella, ya puede ser neurocientífica que la que tiene que pensar en descongelar el panecillo, claro, para el bocadillo de mañana del niño del cole eres tú.
2: Sí.
3: Tradicionalmente, sí.
2: Los hombres
3: sí,
2: estamos sí, llamados sí, por fin ya a que nos demos cuenta de todo eso y nos está costando. Pero es que no hay alternativa, tiene que ser así.
3: Tiene que ser, tiene sí, que ser. Oye, Jesús, ¿tú cómo trabajas? ¿Tú sabes cómo es tu proceso a la hora de escribir? ¿Tú tienes una idea y a partir de ahí entonces, una vía, un... ¿Cómo se desencadena en ti una historia?
2: Te iba a decir, me levanto y me pongo en mi smoking y me pongo a trabajar. No, no es así. Pues las novelas vienen de
3: pero
2: muchos
3: te,
2: sitios.
3: ¿Te planteas un horario? No sé cómo.
2: Sí, tengo
3: cómo,
2: un horario de oficina. O sea, yo tengo mi familia, mis hijas y, digamos, sigo la jornada suya. Entonces, mientras están en el colegio, pues puedo trabajar y luego ya vienen comidas, antes desayunos, etcétera, ¿no? Pero es una jornada diaria, de lunes a viernes, pues de 9 a 1:30 más o menos, es mi tiempo de trabajo. Y luego alguna tarde sí tengo que hacer algo extra, pero generalmente las tardes son para la familia también. Y las novelas en general vienen de muchos lugares. O sea, yo no soy un escritor de tesis. ¿Quiero escribir sobre el Holocausto? No. Yo tengo una preocupación, tengo una madurez suficiente o un punto de vista para escribir sobre una cosa o sobre otra y esa idea se va, digamos, agregando en mis notas y llega un momento que digo, bueno, ya puedo escribir sobre parejas, ya puedo escribir sobre padres e hijos, ya puedo escribir sobre lo que sea, ¿no?
3: Estas notas son como una fase de documentación o de preparación
2: son
3: previa,
2: como un semillero
3: de
2: a veces, ¿no? Vas tomando notas que no sabes muy bien para qué te servirán, ya. Pero que llega el momento, cuando alcanzas el suficiente nivel de maduración, pues te das cuenta de que esa nota tenía sentido.
3: ¿Y cómo sabes? Es muy difícil de explicar eso.
2: ¿Cómo?
3: ¿Cómo sabes que es, ya está, madura la cosa? Igual que hay otra pregunta que a mí me raya mucho, y es cuando sabes que ya no lo corrijo más. Esta es la historia que quería contar.
2: Pues sabes que está madura cuando no se te va de la cabeza. Te va colonizando la novela, de alguna forma. O sea, todas esas notas y esas inquietudes y esos descubrimientos que vas haciendo y esas preguntas que te formula el propio proceso van madurando. Y llega un momento que no se va, se queda ahí. Y ya empiezas a ver solamente en esa clave. Si estás escribiendo sobre recogedores de coquinas en la playa, ya solo ves coquinas por todas partes, ¿no? Poner un ejemplo absurdo, a más no poder. ¿Y cuándo se acaba una novela?
3: No, pero pues se ha explicado súper bien.
2: Se dice que se acaban o se terminan. Se terminan o se abandonan, perdón. Yo las abandono. Es una novela podría seguir escribiéndose eternamente. Yo soy de mucho reescribir y podría seguir reescribiendo. Pero llega un momento en que dices, bueno, ya está, suficiente, no tiene que ser perfecta, tiene que ser lo que es. En este momento, porque entre otras cosas quiero entregarla y quiero vivir de ello, ¿no? Pero yo más bien las abandono. Y lo sabes porque llega un momento en que no puedes hacer nada más por ella. Has cubierto, has cerrado los personajes, la historia. Cuando construyes una novela vas perimetrando un mundo y lo vas cerrando y los personajes llega un momento en que se determinan tanto que ya no pueden hacer otra cosa. Felipe no puede invadir Polonia, por ejemplo. Felipe puede ser un padre, un marido, ir a la playa, pero no puede conquistar Polonia. Entonces vas construyendo la novela y llega un momento en que, en cierto modo, se determina tanto que ya solo tiene una posibilidad de salida, que se desliza hacia el final. Entonces ya está, se acabó la novela, ahí queda eso.
4: Bueno, Woody Allen, cuando escuchaba a Wagner, sí, le entraban ganas.
2: De invadir Polonia.
4: Exacto, sí. Sobre todo es como lo cojas. Esta idea es que te estaba imaginando en el proceso, digamos, más o menos largo de creación de, sí, de la novela, con este sesgo de que tienes esto del semillero de los cogedores de recogedores de coquinas. O aquí sí, serían clochinas, digamos.
3: Sí.
4: Es un poco esta idea, ¿no?, de que es las mujeres embarazadas como siempre ven cochecitos, este sesgo.
3: Claro.
4: O te quieres comprar un
3: rojo,
4: coche,
3: no
4: sé cuántos y todo.
3: Todos son no sé cuántos.
4: Entonces tú vives como en el sesgo, digamos. En el proceso de la creación este vives en ese...
2: Sí. Hostia, que creo que se llama
4: esto
2: atención.
4: Esto es divertido, ¿no?
2: Atención selectiva.
3: A mí me parece divertido, pero
4: es divertido, ¿no?
2: Sí, es divertido hasta cierto punto. Mi mujer a veces...
4: En sueños también.
2: En esa fase del proceso dice, bueno, tío, sal de ahí, ¿no? Solo ves cochecitos, solo ves coquinas, ¿no?
3: ¿Y tú por qué eres escritor?
2: Muy buena pregunta. ¿Puedo pensarlo? Pues también
3: no sé si hay un momento en que decides tomar la decisión o no.
2: No hay un momento. Es un proceso de decantación también. ¿Por qué te dedicas a la radio? Bueno, pues que la vida te va llevando.
3: Te va llevando.
2: Y yo primero soy lector. Soy lector y empiezo a hacer pequeños ensayos aficionados porque quiero reproducir aquello que me gusta y leo y me da placer y quiero hacer mi propio ejercicio privado, mi diario. Poco a poco voy, digamos, emulando cada vez a escritores más solemnes, más serios, más formales y sin darte cuenta tienes relatos y poco a poco tal. Y llega un momento en que quieres escribir una novela porque llevas años escribiendo y años leyendo. Escribes una novela y de repente la presentas a una editorial o varias y tienes la inmensa suerte de que Seix Barral la compra, la quiere publicar, la publica y le va muy bien.
3: Y empiezas ese camino.
2: Y entonces dices, bueno, pues ahora me dedico, dejas tu trabajo y eres escritor profesional.
3: Y otro momento de explote de cabeza es cuando hacen una película.
2: Sí.
3: De eso que es. Ay, cuéntamelo, ¿eso cómo fue? Bueno, lo viviste tú.
4: Y Benito Zambrano.
3: Claro.
2: Pues lo viví con mucha alegría, con mucha expectación.
3: Porque es un otro aventurón.
2: Sí, pero es un aventurón de otros, ¿eh?
3: Claro, eso, o sea, voy a decir. Tú has escrito la historia, pero luego es la interpretación de alguien que, bueno, le da un vida a esa historia.
2: Claro, yo estaba viendo los toros desde la barrera. Decía, bueno, que ahora que se apañen ellos, se mojen el culo, a ver qué hacen con la... Ya, evidentemente había mis salvaguardas, yo sabía más o menos lo que quería, lo que no quería que se convirtiera la película, pero todo eso estaba más o menos respetado por el contrato. Entonces, y claro, te pones en manos de Luis Tosar, de Benito Zambrano, etcétera, de Luis Callejo, y dices, bueno, ¿qué puede salir mal? Pues entonces hacen intemperie y yo feliz como
4: qué
2: una maravilla. Perdí, claro.
3: Qué guay.
4: Y en el semillero, pensás, ahora...
3: ¿Qué tenemos?
4: ¿Qué llevas?
2: Pues tenemos un montón de semillas que no sé cuál está madurando y cuál no.
4: ¿Tiene sentido? ¿El semillero tiene un único sentido? Está...
3: Todavía
2: no, tiene
3: está
2: muchos sentidos. No sabría cómo hacerlo metafórico, pero diré que no sé exactamente qué semilla brotará, pero sí que sé que me gustaría que fuera una semilla que produjera también la risa. Una planta graciosa.
4: Me encantaría
2: que fuera así, porque me lo he pasado muy bien. Sí. Me están llegando lecturas muy bonitas de muchos lectores y me gusta la idea. Y quizás siga por ahí, no lo sé.
4: Bueno, pues si voleu fer-li arribar més lectures, en este cas del detalle, en la llibreria Ramon Lluc, en el carrer Colón número 5.
3: ¿Qué estarà Jesús Carrasco?
4: Sí, un ratito.
3: Crec que se'n va d'ací allí, sí, pràcticament. Sí, ¿no?
4: Bueno, pues gracias por el detalle. Que te vaya bien el encuentro con lectores y lectoras. Y nos volvemos a ver por aquí con la siguiente comedia. Ya has dicho que es una comedia. Ya de ahí no,
2: bueno, venga, ya, vale. Me comprometo.
3: Gracias, Jesús, por venir.
2: A vosotros,
3: gracias.
2: Un placer. Gracias.

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1: 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Y concita eso precisamente con su figura muy intelectual, muy preparada, ya que es agustino, y los agustinos se dedican precisamente a lo que es el estudio. Y aunar estas dos cosas y conectar con la gente es impresionante. Ya otra vez comentábamos que está habiendo como un tocar el interior de la gente hoy en día, la religión, y no solo a nivel, como diríamos, juventud, sino a nivel general. Porque cada vez, y las noticias son a veces, vamos, a mí me alegra un montón, la cantidad de adultos que están bautizándose y reencontrándose con lo que es la religión, a nivel de Francia, de Alemania, de todo eso. Y este hombre, yo creo que está dando con la tecla. Porque además, hay otra cosa que me encanta, que es muy independiente. Le da igual lo que opinen los demás. Él tiene claro lo que es ser papa y lo que es defender la doctrina de la Iglesia. Y la doctrina de la Iglesia siempre ha sido la misma. Por eso, cuando hay gente que intenta que esa doctrina se amolde, que cambie, que no sé cuánto, no tiene sentido. Porque si yo me amoldo a lo que dice en ese momento la sociedad y tal, cuando la sociedad cambie, ¿qué apoyo moral tengo para decir que vuelvo a pedir lo de antes? Es imposible.
0: Una independencia que también ha mostrado davant de Donald Trump, por ejemplo.
1: Sí, pero no porque sea Donald Trump, sino porque lo que ha defendido la Iglesia durante toda su existencia es lo que está diciendo él, ni más ni menos, que es precisamente defender a los pobres, que es estar con la gente que más lo necesita, y que evidentemente para que haya paz tiene que haber justicia. Si no hay justicia, no hay paz. Entonces, cuando se trata a la gente injustamente, lo normal es que tú rompas esa paz. Y claro, lo primero que hay que hacer es tratar a la gente con justicia, pero con lo que es la justicia, es darle a cada uno lo que corresponda. Y a partir de ahí, evidentemente, tiene lo que es la paz. Si yo estoy contento conmigo mismo, evidentemente yo no tengo por qué estar peleado con nadie. Pero si trato a los demás injustamente, o los trato juzgándolos continuamente, creyéndome superior a ellos, pues evidentemente llegará un momento en que alguien pues no estará de acuerdo y se romperá esa situación, entre comillas, de entendimiento.
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1: A mí me interesaría mucho que se fuera a lo que es la esencia de lo que pretende, no la parafernalia que rodea a toda una visita de estas. Se habla mucho de lo que es la visita o el discurso que vaya a dar en el Congreso y todas estas cosas. Lo importante no es el discurso en sí. O sea, no es que vaya al Congreso a dar el discurso. Lo importante es que la gente escuche lo que diga en el discurso. Y a mí, la Eucaristía ya supongo que será una preciosidad, estará muy bien montada litúrgicamente, coralmente, todas las cosas. Pero a mí lo que me gustaría es que se destacara lo que el Papa tiene que decir en la homilía, lo que el Papa tiene que decir en sus discursos. Y no solamente ese acompañamiento, esa noticia del Papa ha ido no sé qué a este centro social, no sé, no, no. ¿Qué es lo que ha dicho en el centro social? ¿Qué es lo que nos puede ayudar a nosotros, precisamente en nuestra vida, de eso que él está diciendo y que nos haga de alguna manera movernos y no dejarnos ahí estancados?
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1: 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Alzad la mirada. Estamos acostumbrados continuamente a mirarnos a nosotros mismos, a mirar hacia abajo, a agacharnos, a acomodarnos a la situación que hay, que vamos a hacer y no sé cuánto. No, no, no. Este hombre nos invita siempre a que hay algo más, a que no podemos estar siempre de alguna manera, no sé cómo decirlo, humillándonos, no, pero dejándonos abandonar. No, hay esperanza. Se puede hacer muchísimas más cosas de las que se hacen, pero para eso tenemos que reaccionar de alguna forma. Y la única manera es alzar la mirada, dejar de mirarnos a nosotros mismos y poner la mirada en otra persona que pueda ser nuestra referencia. Hombre, para el cristiano, evidentemente, es Dios. Y con los mensajes y lo que es la moral cristiana, evidentemente, si se pudiera plasmar en este mundo, ya digo, este mundo sería totalmente distinto. El problema es que lo que es el cristianismo como tal en su esencia es que es dificilísimo, porque el ser humano siempre está poniendo pegas.
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1: Volvemos a lo de antes. Debería de tener un impacto real, porque lo que va a decir el Papa no son superficialidades, no es solamente quedar bien, quedar bonito, sino va a tocar conciencias. Y en el momento en que nosotros nos dejemos tocar, y en el momento en que nosotros nos dejemos llevar, precisamente por lo que puede ser la palabra de Dios en nuestra vida, seamos creyentes o no, evidentemente algo tiene que cambiar. Y el cambio no se hace muchas veces socialmente, no, tiene que empezar por uno mismo. Y de nosotros sí que podemos ir exportándolos a los demás, a los demás, a los demás. Y eso sí que provoca un cambio social. El hecho de que esa palabra cuaje en nosotros y no la dejemos ahí, pues eso, pues qué bonito, qué bien ha quedado, y mañana será otro día. No, no, no. Mañana tiene que ser el día que ponga en práctica lo que se ha dicho, si de verdad me ha tocado el corazón.
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1: Es que ellos son muy, como diríamos, a veces son muy superficiales, pero es a lo que están acostumbrados. El problema es que a ellos les gustaría estar con el Papa. O sea, a ellos les gustaría estar pues en la foto, qué puñetas, y que les invitaran y que estuvieran allí. Y yo creo que en ese momento sí que se soltarían. Y sí que le haría alguna pregunta. En el caso, por ejemplo, ellos lo que más les gusta es la justicia social.
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1: Hombre, ¿por qué la Iglesia? Es que este es un alumno que es genial, porque él dice todos los días y todos los jueves tengo la pregunta de la semana. Y entonces viene y es muy filosófico. Y el otro día hacía una reflexión muy, muy importante diciendo, ¿y por qué el marxismo no ha cuajado? Sí, está también con la lucha social y no sé cuántos y tal. Sí, pero es que el marxismo no tiene en cuenta lo que es la persona. El marxismo es el sistema. Y las personas son prescindibles. Lo único que cuenta es el sistema. Mientras el sistema funcione, lo demás no importa. Para el cristianismo es todo lo contrario. Lo importante es la persona. Y el sistema tiene que estar al servicio de la persona, no la persona al servicio del sistema. Es lo mismo. El hombre no está hecho para el sábado. El sábado es el que está hecho para el hombre. Entonces, a partir de ahí, claro, cambia la perspectiva totalmente.
0: ¿Qué le iba a decir el alumno a la respuesta?
1: Él se queda siempre en plan pensando. Dice, ¿me dejas que me lo piense y la semana que viene nos vemos otra vez? Y es así, es verdad, es Ángel. Siempre tiene una pregunta y son muy interesantes.
0: Sí, sí,
1: porque es un chaval que probablemente sí que vaya a estudiar algo de filosofía, probablemente.
0: Que venga algún día al programa. A ver si os pare.
1: Sorprenderá.
0: Sí,
1: él es muy independiente.
0: Ajá.
1: Sí, sí, sí.
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1: 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No se puede estar engañando a la gente, comentándoles a los chavales que pueden conseguir todo lo que se planteen, todo lo que quieran, cuando no es verdad, cuando la vida es dura y cuando evidentemente uno tiene que realizar un esfuerzo para conseguir lo que quiere. Tú no estás ahí sentado por gracia de Dios. Tú te has tenido que currar y has tenido que ir a la universidad y has tenido no sé cuánto, y no sé, pero evidentemente habrás tenido momentos buenos, habrás tenido momentos malos, habrás tenido momentos de frustración, pero si tú sabes cuál es la meta y no te han engañado nunca, ni te han vendido una película inexistente, evidentemente tú sabes afrontarlo. Y cuando además un padre te diga, pues no pasa nada, que has suspendido una, bien, pues ya la recuperarás. Pero no ir al profesor a ver a cómo conseguimos medio punto más, cómo no sé cuántos y tal. Enséñeme usted que no sé qué, porque aquí tiene... Por favor, eso es lo que evita la capacidad de frustración para el alumno. Como sé que mi padre me va a apoyar y me van a decir no sé cuántos, Y así no pueden funcionar las cosas. Ahora, cuando a un chaval se le desde el primer momento dice, mira, vamos a hacer esto, y esto, y esto, y esto, y ya está. Yo en eso tengo una ventaja. Y es que como la mía es opcional, si quieres, esto es lo que yo te ofrezco.
0: Ya.
1: Y no te voy a engañar. Y si tienes un 10, tendrás un 10. Pero si tienes un 7, tienes un 7. No por no hacer nada te voy a poner un 10. Entonces, evidentemente, tú verás, si te interesa, te quedas. Si no, pues ahí tienes atención educativa, tal como está hoy en día. Y claro, por eso digo que muchas veces los chavales son muy, muy... O sea, lo tienen muy claro, porque a pesar de todos esos condicionantes que nos ponen las trabas que nos ponen, que todavía haya una media, por lo menos en mi instituto, de 15 como mínimo en cada clase, es impresionante.
0: ¿Quina és la seva reflexió, Toni, sobre la vaga educativa?
1: Uy, madre mía, eso es tirarme de la lengua. A ver, yo es que hay cosas que entiendo y defiendo y respeto, pero hay cosas que no. O sea, esta situación no es de hace un año ni dos. Esta situación se viene reclamando desde hace 8 o 10 años o más. Lo que no entiendo es por qué no se ha hecho estas concentraciones, huelgas y tal, cuando estaba un gobierno de izquierdas. No lo entiendo. Porque resulta que sería mucho más fácil conseguir más financiación, más dinero, estando un gobierno de izquierda aquí junto con un gobierno de izquierdas de Madrid. Mucho más fácil. Pero ahora, que tenemos a un gobierno de derechas, resulta que ahora le montamos el pollo. ¿Qué va a conseguir el gobierno de derecha de Madrid? ¿Más financiación? No, porque el gobierno de Madrid no puede darle dinero para que, evidentemente, se ponga la medallita el gobierno de derechas. Es que es de locos. Y más cuando resulta que hay procesos de negociación, que yo no lo he entendido en la vida, en que me levanto, no sigo negociando. No, si aquí lo que hay que hacer es negociar y negociar y negociar hasta llegar a un acuerdo. Claro, nosotros en este caso y desde el sindicato no lo hemos tampoco puesto porque como también se mezclan todas las cosas, claro, si estamos hablando de que queremos una educación pública de calidad...
0: ¿A quién sindicat pertany vostè?
1: A la APRECE, el Sindicat de Profesores de Religión. Entonces, claro, cuando dice esto y dice, vale, una educación pública de calidad, estupendo, pero ¿por qué añade ni laica? ¿Es que la gente no tiene derecho a tener clase de religión? ¿No tiene derecho a defender sus valores morales y los que pretendan sus padres, como implica la y dice la Constitución? ¿Por qué tiene esta religión fuera de la escuela? Entonces yo lo que no voy a hacer es secundar una vaga que dice esto para que me echen. Como comprenderá, uno no se tira piedras a su propio tejado.
0: ¿La inteligencia artificial ens farà més savis o més dependents?
1: Depende de cómo se utilice. La inteligencia artificial, lo mismo que la informática y lo mismo que todo aquello que pueda ayudarnos a progresar, es estupendo. El problema es la utilización que le demos. Cuando creó Nobel la dinamita, la creó para bien. ¿Y en qué ha degenerado? Y él creó el propio premio precisamente para todos esos avances que él pudiera, de alguna manera, con todo lo que había ganado, precisamente. Pero, ¿qué es lo que le pasa? Por lo que hemos comentado antes, que el ser humano es como es. Y muchas veces se aprovecha de todos los impulsos y todas las ventajas que nos puede dar la tecnología para utilizarla malamente. Y para utilizarla solo en beneficio propio, no en beneficio de los demás. El problema precisamente de la justicia, volviendo a lo de antes, es que cuando solamente pensamos en nosotros mismos y no en hacer el bien, como se utiliza muchas veces hoy en día, en interés general, no en interés particular, evidentemente ya se está perdiendo la justicia y se está perdiendo la justicia social. Y evidentemente estamos en un retroceso. No avanzamos. ¿Pero por qué? Porque nos miramos siempre a nosotros mismos. Es el egoísmo. Y esto evidentemente es algo inconsustancial al ser humano. Y hasta que esto no se erradique, no va a haber posibilidades. Por eso digo que cuando yo tengo una herramienta, se la quiero utilizar bien, no va a haber nunca problemas. El problema es que lo quiero utilizar mal. Yo pongo un ejemplo. Cojo la la IA. Y la utilizo para investigar, para documentarme, para no sé cuántos. Estupendo, perfecto. Pero si yo utilizo la IA precisamente para hacer un trabajo en vez de hacerlo yo, o para teóricamente ver qué puedo sacarle al otro o cómo puedo dejar al otro en ridículo, evidentemente ya se está utilizando malamente.
0: ¿Qué significa para vostè viure amb esperanza?
1: Uf, qué pregunta. Tú también tendrías que estudiar filosofía. A ver, pues evidentemente no pensar en mí mismo y ver las cosas con cierto optimismo, porque al final no es la persona el último referente. El último referente es Dios, para mí, evidentemente. Y cuando tú ves cómo a mí me ha tratado Dios a lo largo de mi vida y cómo me ha cuidado, y eso no significa que no haya pasado por, bueno, cuando me quedé cojo y todas las películas y todas esas cosas, que las he pasado canutas, pero nunca me he visto desasistido. Siempre me he visto apoyado. Y eso es lo que te da la esperanza para decir, aunque las cosas parezcan que vaya mal, lo digo en plan cristiano, esto está apañado. Si es que está apañado, si es que Dios ha vencido a la muerte, ¿qué es lo que nos va a transmitir el Papa en estos días? Es que Dios ha vencido a la muerte. Entonces, ¿qué te pueden quitar? Si tú tienes la esperanza, o sea, si tienes en vistas a que a pesar de lo mal que te pueda ir, siempre hay algo a lo que agarrarte, hombre, por favor, no puedes nunca ser negativo, tienes que ser, evidentemente, positivo. Y eso es, para mí, el mirar a vida con ese optimismo, aunque sean dificultades, eso es la esperanza, evidentemente. Pero la esperanza apoyada en una cosa cierta, que es Dios, no en una entelequia, que no vamos a ningún lado.

0: poguera deixar un missatge a les futures generacions, Toni Pep, quin seria?
1: Que no se cierren en cada uno en sí mismo, que se abran los demás. El ser humano es un ser relacional. Si no está relacionándose con los demás, se consume a sí mismo. No tiene ninguna posibilidad. El ser humano es un ser necesitado. Y hasta que no nos demos cuenta de la necesidad que tenemos y que esa necesidad no la podemos nosotros mismos recabar ni arreglar, sino que tiene que ser con ayuda de los demás, evidentemente no tiene sentido todo lo que hagamos. En el momento en que nosotros de alguna forma sepamos entender al otro, abrirnos al otro, intentar comprender, dialogar, escuchar, que es lo importante. Nosotros en nuestra sociedad solamente estamos oyendo, nunca escuchamos. No es lo mismo escuchar que oír. Oír es eso, todo el ruido, lo que estamos haciendo aquí. Escuchar es oír prestando atención. Y en el momento en que tú le prestas atención al otro, lo entiendes. Y estarás más o menos de acuerdo. De alguna forma, pues podrás concordar con sus ideas o no. Pero evidentemente no te llevarás mal con él. Siempre habrá algo seguro en el que se pueda coincidir. Y en el momento en que dos personas pueden hablar tranquilamente, se acabó el problema. ¿Por qué? Porque lo que decíamos antes, volviendo a lo de antes, porque no pierdes la paz. La paz la pierdes cuando te entra la violencia, cuando intentas imponerte al otro y el otro evidentemente no se deja imponer. Entonces, cuando uno pueda de verdad darse cuenta de que uno no puede darse la vida a sí mismo, ni se basta a sí mismo, que es lo que está haciendo muchas veces estos que se encierran con el ordenador y tal, evidentemente, si hacemos este cambio mental y el Señor nos ayuda, ¡fue! ¡Qué sociedad! Madre mía, qué maravilla, a lo que llegaríamos.
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3: 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Esta semana, por nosotros como equipo, como proyecto de Orneo en Alicante y también, por supuesto, por la ciudad, ¿no? Porque después de 30 años creo que el balonmano otra vez en la capital de Alicante pueda disfrutar de su equipo jugando una fase final, pues creo que es un evento que tiene que estar muy bien, ¿no?
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4: No tenía ninguna duda de esta prolongación. Siempre ha querido y siempre ha estado concentrado y enfocado en eso para prolongarse estos dos años, porque la verdad que estoy muy contento y muy feliz en el club y con toda la cosa que conlleva el club.
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1: Escoltemos una otra vez, venga.
4: No tenía ninguna duda de esta prolongación. Siempre ha querido y siempre ha estado concentrado y enfocado en eso, para prolongarse estos dos años, porque la verdad que estoy muy contento y muy feliz en el club y con toda la cosa que conlleva el club.
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0: 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Eduardo, què tal? Buenas noches, buenas noites.
10: Hola, què tal? Buenas noites.
0: Bueno, perfectament, Eduardo. ¿Y tú cómo estás?
10: Todo bien, obrigado.
0: Pendiente ya de vuestra selección para el Mundial, imagino.
10: No hay problema, la Copa es para vivir para Portugal, por tanto, tranquilo.
0: Muy bien, muy bien, muy bien, muy bien. Bueno, Eduardo, eres compañero de jornalista del diario A Bola y vale. Eres persona que habitualmente has visto muchos partidos del Famalicão, que es el equipo del cual el Valencia ha fichado a Justin de Haas. ¿Qué nos puedes contar de este futbolista?
10: Bien, Justin es un... Para la realidad del Famalicão, Justin fue un extraordinario jugador. Justin ha llegado a Famalicão en el inicio de la temporada 23-24. Tenía venido de Croacia, de Lokomotiva Zagreb, un club más pequeño en Croacia, pero en esa altura, en Portugal, no lo teníamos así tanta información sobre Justin. Pero desde los primeros días que ha demostrado una enorme calidad, los números de Justin en esos 3 años en Famalicão son clarísimos, ¿vale? Justin, en 3 épocas de Famalicão, ha jugado 88 jogos, ha marcado 9 golos y ha hecho una asistencia. Pero también es importante decir que Justin ha ganado una importancia muy grande en el balneario del club, a punto de haber terminado su pasaje como uno de los capitanes de Famalicão. Por tanto, en términos genéricos, Justin ha sido una bellísima sorpresa para Famalicão en esos 3 años, y en simultáneo ha tenido estos números increíbles.
0: Podríamos decir que es un jugador que ha crecido con cada partido.
10: Muchísimo, muchísimo. Los números de Justin han crecido también de época para época. En la primera temporada ha jugado 25 juegos, en la segunda 30, en la tercera 33. En goals también tiene siempre una cadencia creciente. Un gol en 23-24, 2 en 24-25 y 6 en 25-26. Por tanto, en todos los registros, Justin ha crecido de temporada para temporada. Después tiene también una característica muchísimo particular, que es un jugador esquerdino, un defensa central esquerdino, un portero esquerdino, que no es tan común así. Hay mucho más defensas con el pie derecho, pero Justin es un esquerdino nato, que tiene después otros valores, otras características muy buenas. Es fuerte en juego aéreo, porque es un jugador con una altura muy considerable, tiene casi 2 metros, más concretamente 1,94 m. Es muy fuerte en el juego aéreo defensivo y ofensivo, los puntapiés de bola parada, los libres.
0: Sí.
10: Y después tiene también una otra cosita muy interesante para el fútbol moderno, que es la calidad pass. Cuando las equipas comienzan la construcción de su juego a partir de la defensa, Justin tiene esa calidad. Por eso tiene un conjunto de ingredientes muy apreciables para un jugador que al día de hoy está con 26 años. Yo pienso que es claro decir que está en el pico de su maturidad.
1: Eduardo, buenas noches. Mi pregunta es, ayúdanos a entender cómo jugaba Justin en Famalicão, sobre si Famalicão jugaba con defensa de 4, si juega con línea de 5 y él es uno de los 3 centrales, y sobre si puede actuar este jugador en otra demarcación, es decir, si puede ser lateral, por ejemplo.
10: Vale, no lo creo. En mi visión, debido a las características de Justin, no puede acontecer esporádicamente una o otra vez de emergencia, pero yo no veo en Justin un lateral, porque es un jugador más posicional, más calitativamente, que no tiene tanta velocidad para poder ser lateral. Famalicão jugaba preferencialmente casi siempre con una línea de 4, por tanto con 2 centrales. Justin actuaba por la izquierda, por la banda izquierda de los dos, ¿vale? Yo pienso que Justin tiene caracterización también para jugar numa linha de três defesas. Ajá. Porque tanto ao meio de los tres como en la izquierda, claro, de los tres. Pero penso que es muy difícil poder vir a jugar como lateral, porque es muy... No es que sea lento, Justin no es lento, pero no tiene la versatilidad que se deja para un lateral.
1: Has comentado antes que tiene buen pie, es decir, que puede ayudar en la construcción del juego desde la salida de balón, ahí no tiene problemas.
10: Seguro, muy fuerte con el balón, con la salida del balón, tiene gran calidad de pase. Hasta te voy a decir una otra cosita que vas a percibir fácilmente cómo tiene cualidad con el balón. Justin ha marcado algunos golitos de penalti, de la marca del castigo máximo, uh-huh, precisamente porque es un jugador conceptuado también en ese particular. Por tanto, cuando una equipa tiene como estrategia la posesión a partir del portero y después la construcción desde la defensa, pues Justin es ese jugador que aporta eso a un equipo.
11: Eduardo, a la hora de defender al rival, ¿es un futbolista que es más posicional, es más capaz de ir a los espacios para correr junto a su rival? ¿Qué características tiene a la hora de la marca sobre el delantero contrario?
10: Sí. Por ocasión de los duelos individuales, sí, es muy fuerte en los duelos.
11: Sí.
10: Porque, desde luego, tienes un físico, ¿vale?, que le da alguna ventaja en los duelos. Pero Justin tiene una otra cosa que es muy interesante. Es muchísimo inteligente en la forma como anticipa, como percibe donde la bola, donde el balón podrá ir a caer. Entonces, él anticipa esa hipótesis, se posiciona de acuerdo con esas situaciones y consigue ir a ganar los duelos, mismo sin el adversario.
11: Está muy claro. Por último, y te dejamos ya tranquilo, te agradecemos que hayas estado con nosotros. Una última pregunta. ¿Lo ves capacitado para dar el salto de la Liga Portuguesa a la Liga Española por cómo es cada liga? No digo ni mejor ni peor, sino que son dos ligas diferentes.
10: Cierto, totalmente. A pesar de estar hablando de dos ligas, claro, diferentes, la liga es muy más fuerte que la liga, uh-huh, portuguesa, no tiene comparación, grandes equipos, grandes estadios, es todo diferente, todo mayor, mejor, pero yo pienso que por vía de lo que te he dicho atrás,
11: sí,
10: sobre la maturidad de Justin, con ese percurso en Europa y especialmente los últimos 3 años en Portugal, Justin ha atingido un pico muy elevado de maturidad, de experiencia, hasta que entonces, ahora con 26 años, Justin está podemos dizer, no topo de la carreira. Daí é normal que consiga dar esse pasito grande, claro, de Liga Portuguesa para a Liga, e de um clube como o Famalicão para um clube como o Valencia. Valencia é, claro, um grande clube, um histórico de la Liga. Entonces, yo pienso que Justin está en ese momento, en la altura ideal, para poder dar esa progresión en su carrera. Claro que todos nos sabemos que la última temporada fue muy difícil para Valencia, tiene sido muy complicado seguir en la liga, inclusivamente, uh-huh, con muchos problemas a varios niveles, pero yo pienso que a pesar de cualquier remodelación que Valencia vaya a tener a su plantilla, y cualquier tipo de defensas que voy a ser adquiridos, sí. Yo pienso que Justin tiene muchísimas condiciones para poder afirmarse en el Valencia y luchar por su lugar, por su titularidad y ser una de las bellísimas sorpresas de Valencia en 26-27.
11: Ojalá sea así, Eduardo. Sí, es verdad que ha habido problemas. Ha habido problemas, pero es verdad que esperamos que esta sea una buena sorpresa para Valencia. Eduardo Márquez, dime.
10: Es solamente una opinión jornalística, porque es mi manera de ver el juego. Claro. Y por lo que conozco de Justin, yo pienso mismo eso. Si te voy a decir la verdad, si pensase otra cosita más negativa, pues te diría también.
11: Está
10: por
11: claro.
10: Tanto, es para frisar que esa es la mi opinión de verdad y no solo apenas para ficar bien para los adeptos de para ficción de Valencia. Es mismo que pienso, ¿vale?
11: Está claro. Eduardo Márquez, jornalista de Aola y que conoce bien al Famalicão, como nos acaba de demostrar. Muchísimas gracias por estar con nosotros y ha sido un placer escucharte.
10: Placer ha sido todo mío, compañero. Buen trabajo para vosotros, ¿vale?
11: Ok.
10: Un gran abrazo.
11: 11:36. Bueno, pues ya saben más cosas de Jasper que no sabían. Y gracias a Eduardo Márquez, que es el periodista de Bola que habitualmente cubre la información del Famalicão, entre otros. 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
3: Que es una oportunidad que no se tiene todos los días y nada, seguir trabajando para que haya muchos más.
21: Un futbolista que se nota en el campo, cuando sale Javi Guerra se nota en el terreno de juego, en Valencia, en la selección española. Ha sido un debut que, bueno, acaba con empate, pero que te vas con la sensación de que tienes que venir aquí muchas veces más.
3: Bueno, ojalá pueda venir muchas veces más, porque al final, bueno, será consecuencia de que estoy haciendo las cosas bien, entonces, bueno, trabajar, como he dicho, para que sean muchas más.
22: ¿Qué te ha dicho el míster?
3: Bueno, que salgáramos a salir a disfrutar, que estuviésemos tranquilos y nada, disfrutarlo sobre todo.
22: ¿Cómo te planteas el verano? Lo digo, ¿cómo lo vas a vivir? Porque desde que debutaste tu nombre está en los escaparates, siempre suenas todos los veranos para que te fiche otro equipo. ¿Eso cómo lo llevas, cómo lo vives? ¿Apagas el móvil, modo avión?
3: Sí, la verdad que modo avión, ahora bueno, quiero disfrutar de las vacaciones, desconectar un poco y bueno, cuando toque volver a la pretemporada veremos.
23: ¿Cómo ves al grupo antes del Mundial? Ahora a apoyar como una aficionada más, pero ¿cómo les ves ahí?
3: Bueno, creo que hay un buen grupo, que ya se vio en la Eurocopa que es un rival a batir, que hay mucha calidad, entonces creo que hay un gran grupo, como te he dicho, y que harán las cosas muy bien.
24: ¿Os ha dado coraje no haber ganado el partido? Había ahí un poco de desazón en el vestuario, lo importante es que no ha habido lesiones y que lleguen todos bien.
3: Sí, creo que al final lo importante es eso, que no hayan lesiones, está claro que queremos ganar, pero bueno, creo que es una prueba para llegar al Mundial de la mejor manera.
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5: Por fin, ¿no? Ha llegado la semana que tantos meses estábamos esperando, sobre todo después de cumplir los objetivos de liga. Creo que esta competición, desde el momento que sabíamos que la jugábamos en casa, nos hacía mucha ilusión, ¿no? Esta semana, por nosotros como equipo, como proyecto de Orneo en Alicante, y también, por supuesto, por la ciudad, ¿no? Porque después de 30 años creo que el balonmano otra vez en la capital de Alicante pueda disfrutar de su equipo jugando una fase final, pues creo que es un evento que tiene que estar muy bien, ¿no?
6: Huesca, no vamos a decir que sea el peor rival posible, porque el peor rival posible es de más cuál es, pero dentro de lo que cabe es un caramelo envenenado, por decirlo así, porque un equipo que nada tiene que perder, 15 años en la élite, su último baile prácticamente la competición en primer plano. ¿Puede ser el peor?
5: Muy peligroso, muy peligroso. Suscribo cada palabra que has dicho. Creo que es un rival muy complicado. Creo que además el hecho de jugar, haber jugado el domingo contra ellos, nos puede quitar un poco de foco de la dificultad que tiene el partido. Espero que no. Creo que vamos a llegar muy bien preparados, muy motivados, con las cosas bien trabajadas, pero igualmente va a ser un partido durísimo y muy diferente al domingo pasado.
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1: Muy buenas, Manolo. Estoy en un sin vivir. Desde que he oído en el coche que Salva Folgado iba a exponer su idea de la portería de Valencia...
2: Ojo. Muy sencilla.
1: Me ha dejado con
2: una
1: ansiedad.
2: Muy sencilla.
0: Pero que está apuntando a Horizonte en Iker Jiménez.
1: Te digo una cosa, ha sonado a eso, ¿eh? A ver, como luego vengas a decir que fichen a Aaron Scandell y no sé qué, pero una idea.
2: Yo he
1: un
2: visto
1: poco
2: a Florentino y digo, uff, es la mía.
1: Y ya te ha puesto a inventar, ¿no?
2: Esta es la mía.
1: Estoy deseando escucharte, Sara.
0: Y también saluda al compañero de Superdeporte, Pau Pardo. Hola, Pau, ¿qué tal? Buenas noches.
3: Buenas noches. Yo creo que han quitado a Florentino porque Salva ha rebuchado tan al Horizonte.
0: Sí, ¿no?
3: Y tenían que cumplir un hueco ahí y han dicho Florentino.
0: Ajolta, ¿qué fem a última hora que se nos ha caído Folgado?
2: Yo escolta que el Jiménez desde famosos años, ¿eh?
0: Sí.
2: Desde el tercer milenio, sí.
1: Yo lo escuchaba en esa época, ahora
2: sí,
1: ya.
2: Sí.
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1: Por eso.
0: Roswell, puede ser, puede àrea 51. Puede ser. 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
1: Te digo una cosa, el jueves pasado...
0: Está bien, no. Es
1: que el jueves pasado acabamos el programa, ¿os acordáis, no?
0: Pero joder, no recuerdo. Tú no sabes este señor...
1: ¿Perdón? La Casa Blanca, los ovnis...
2: Eso
1: fue el final de este programa, el jueves pasado.
0: El seguimiento que tiene este señor es historia, ¿eh?
2: Es un asunto que me entusiasma.
1: ¿Y tuve razón o no, Folgado?
2: Tenía razón.
1: Te dije extranjería.
2: Tenía razón. Sí.
0: Era, bueno, ya que dir que Donald Trump s'ha posat avui contentíssim quan t'ha escoltat guerra contra Iraq, però no sé... 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
1: Eso no lo había oído, Manolo. De verdad que no lo había oído.
0: Se ha posat palote.
2: De repente ha dit España. ¿Sí?
0: Guerra contra Irak.
2: Pedro Sánchez.
0: Guerra contra Irak. Claro. No, que ni un futbolista.
1: Cortocircuitando.
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1: Yo la duda que me genera es que en España hay mucha competencia y entonces eso a veces lo dificulta mucho, pero que por nivel del futbolista, yo creo que cuando está bien te da la sensación de que es un futbolista que hoy por hoy no le ves el límite. Igual se estanca y no va más, pero desde luego tiene un mundo de posibilidades como futbolista. Yo creo que hemos hablado muchas veces de Javi Guerra, porque Javi Guerra es un tema en sí mismo, porque yo creo que es evidente que sabiendo lo que el chaval puede dar, seguramente durante mucho tiempo le hemos exigido más que a otros. Mestalla le ha exigido más que a otros, pero también porque le vemos que puede dar más que otros. Entonces yo creo que ahí hay una realidad que creo que el chico sabe, ¿eh? O sea, que creo que el chico sabe que puede dar más de lo que ha dado, y creo que este año ha demostrado un ejercicio de resiliencia importante, por cómo le ha ido, por cómo lo ha sufrido, y por cómo lo ha acabado, que yo creo que al final ha sabido encontrar su sitio. Y además, a mí me parece muy, muy, muy positivo el refuerzo desde fuera. O sea, que no sea una cuestión interna o de el valencianismo honrando y aplaudiendo los últimos partidos de Javi Guerra, sino que llegue el seleccionado y diga, oye, en el grupo de apoyo viene Javi Guerra. Esto es un refuerzo de fuera que yo creo que eso le refuerza mucho al chico. También es verdad que hay que empezar a pedirle ya. O sea, yo creo que hay que entender que los procesos pueden ser lentos a ciertas edades, que yo creo que es lo que hay que entender hasta ahora con Javi, pero creo que evidentemente hay que empezar a crecer.
0: En permiso, en un momento que vos quede la atención o que vos lleve la atención en un momento, porque tenemos comunicación con Riazor o con Coruña, con algún lloc de A Coruña, on està el pare de Javi Guerra, que habéis de votar al seu fill en la selecció. Hola, Javi, què tal? 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
4: Hola, què tal? Buenas noches.
0: Felicitats, eh?
4: Gracias, muchas gracias.
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4: Bueno, pues muchas cosas, la verdad que no sabía ni... quería mandar mensajes y todo a los amigos, a los familiares y todo, y no me salían ni las palabras, la verdad.
0: Yo imagino que en un any tan complicat com ha tingut Javi i el València, haver pogut passar uns dies en el ambient de la selecció, que ara és molt favorable, hi ha molt bon rotllo i tal... Yo creo que de ahí también mentalmente fins y todo le habrá vingut molt bé, Javi.
4: Sí, porque el año precisamente no ha sido muy, muy bueno en el sentido de que ha pasado por momentos en los cuales no ha estado bien, no ha tenido confianza del mismo entrenador y ha perdido titularidad y al final, pues con el final de liga que ha hecho, que ha realizado, pues ha tenido la suerte de poder venir a la selección. Yo no esperaba tampoco que esto pasara este año, la verdad.
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4: Pues él que hiciera lo que hace en su equipo. Al final, de lo que se trata es de seguir haciendo lo que ha estado haciendo e intentar buscar líneas de pase y llegar a la línea de fondo a remate.
5: Uh-huh. 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
4: Pues se llama Matilde y la verdad es que pues con mucha ilusión y muy contenta. La verdad es que no le salían muchas palabras tampoco.
5: Ha de ser emocionant, ¿no? Porque habitualmente, bueno, supose que ya haurà seguit la trayectoria del teu fill des de menut, y per a una abuela vore al seu net debutar ni més ni més que en la selecció espanyola, ha de ser algo súper emocionant. Yo me alegro moltíssim, de veres.
4: Sí, no, la verdad es que es impactante al final, porque sí, ha estado en la sub-21, por ejemplo, el año pasado fuimos al europeo, pero no tiene nada que ver. Al final, cuando debutas con la absoluta y ves todo esto, pues es otra cosa diferente.
1: Yo esta mañana hablábamos en el programa, como hacía mención ahora Salva, y me he quedado con una sensación que ahora la convierto en pregunta. Esta es una temporada donde Javi ha madurado mucho, por todo lo que ha sufrido, por los pitos de Mestalla, por esa suplencia de la que ya has hablado antes. Es un año de madurez de Javi, por lo bien que ha acabado, porque al final cambiar y girar la temporada de esa manera a veces no es fácil, Javi.
4: Sí, no es fácil el darle la vuelta a una situación en la cual estabas mirado con lupa, en la cual nada más que tenías cualquier fallo o no corrías lo que supuestamente la gente decía, pues ya te criticaban, te decían. Y al final es lo que también te he dicho esta mañana. Él es el que dijo, yo voy a hacer todo lo que esté en mi mano y luego ya dependerá de si me ponen, no me ponen y ya está. Creo que al final ha tenido la recompensa, ya tanto a final de temporada jugando como ha estado jugando y luego pues esto con la selección española.
3: A mí me gustaría preguntarte qué te ha comentado de esa semana de entrenamientos, si se ha visto al nivel de esos futbolistas, cómo se ha sentido también jugando con ellos, también la adaptación que tiene, imagino, de haber jugado con categorías inferiores y que España sea una selección que, digamos, que hereda eso de las categorías inferiores, ¿no?
4: Sí, la misma, como tú has dicho ahora mismo, la sub-21, por ejemplo, del año pasado, pues jugaba prácticamente igual que que juega la selección absoluta. Y el entorno que tiene la selección, el ambiente que tienen ahí, lo que me ha dicho es que es muy bueno, o sea, es como si fuera una familia.
1: Yo para mí, yo he visto el partido, he visto a Javi con mucho desparpajo para ser el primer día. Ha tenido un momento ahí de media ruletilla.
5: Exacto,
1: ahí un poco,
5: la ruleta.
1: Ahí
5: la
1: un poco ahí, eso es de confianza.
0: Estos son tres primeros, no me sentar, que les ademana de esa Sauferi tal compa, Imperatín de la pasada fácil, sí. Moldei también, ese choc.
1: Sí, sí. De siempre ha sido un poco así, de no preguntar o no pedir permiso, Javi, a la hora de llegar, de decir, oye, pues ya que estoy aquí voy tirando yo mismo.
4: A ver, si lo ves de persona, de calle, lo ves que es un niño tímido, no habla mucho, que es introvertido, pero cuando se pone a jugar cambia el chip, es diferente a todo, saca el carácter ese que tiene y si le tiene que pegar un grito a uno se lo pega y si le tiene que pedir el balón se lo va a pedir igual. O sea, en ese sentido él no tiene miedo a fallar ni a que le digan una cosa o le digan otra.
3: En el último tramo de temporada, que hemos visto su mejor nivel, también un poco más cerca de la portería, ¿cuál ha sido, digamos, el factor principal para que viéramos esa mejor versión de Javi Guerra? ¿La posicionalidad, el hecho de poder jugar más liberado? ¿Ha sido más un clic a nivel emocional, a nivel mental?
4: A ver, yo creo que son varios factores, tanto el emocional como el por ejemplo, el que acabas de decir de estar más liberado, no tener tantas funciones a lo mejor defensivas, porque él cuando va hacia adelante, a la hora de presionar, tapa muchos espacios, es más, no sabría cómo explicártelo. Y al estar más cerca del área, pues con la zancada que tiene y los espacios que busca, pues normalmente tiene la suerte de que puede llegar a hacer gol y así ha sido.
5: Yo creo que la clópera que Javi rendisca, y Wedit este matí también que participa en el programa de Radio Marca después de escoltarte, creo que la clau es la paraula llibertat. 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
4: Sí, que tenga libertad y que luego tengan confianza en él.
5: Exacte.
4: Sí, porque a un jugador, si tú fallas una vez y lo animas y no le dices nada, o sea, no le recriminas nada, pues no se viene abajo. Si lo haces al revés, que le recriminas cada vez que a lo mejor puedes fallar, pues dices, hostia, no sé, algo no estoy haciendo bien o cómo lo estoy haciendo. Pero si yo siempre lo he dicho, cuando a un jugador le das confianza, lo más fácil y lo más sencillo es que el jugador te corresponda con buenas actuaciones, con buen trabajo y con todo lo que lleva él.
5: 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Disfrutarem del teu fill la pròxima temporada així en València?
4: Lo dijo él. Yo no te voy a decir lo contrario. Al final, él tiene contrato en el València, él está a gusto en València, él es del València y yo prefiero tenerlo cerca de casa que tenerlo fuera de casa.
5: Y la abuela también, claro que sí.
4: La abuela y todos los familiares lo queremos aquí.
5: Claro que sí.
0: Muy bien, Javi, muchísimas gracias por atendernos, pero atender a la radio pública.
1: Cuidadito a la vuelta, porque creo que vuelven en coche. No. ¿Volvéis en coche otra vez?
5: Eso.
4: Claro. Ya llegamos mañana con tranquilidad.
1: Si no, la pobre Yaya. Cuidado, que son muchos kilómetros, Y hay vuelta, en el día, no es el trayecto,
0: Y si traes coche la nit. 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
5: Així són molt fans de Javi,
0: Són molt fans de Javi.
5: Molt fans de Javi Guerra.
4: Això està bé.
0: I dona-li l'enhorabona al jugador.
4: Nada, muchas gracias a vosotros.
0: Venga.
5: Adiós, gracias.
0: 2-2, el padre de la criatura, el padre de Javi Guerra, futbolista que malauradamente no estará en el Mundial, pero sí hasta tener el grupo de recolzamiento a la selección española y ha debutado hoy a Melcomina Nacional, que ya es...
1: Hemos hablado de la yaya y de la abuela, pero el padre tiene que estar contento.
0: El padre claro, de la madre que ha descrito
1: la madre, por supuesto,
0: que volía a enviar mensajes y no le hicieron ni les paraules. Es que en efecto...
1: Yo no sé cómo estaría, no sé si hablaría tan frío y tan tranquilo como parecía él, vamos. La noche que debuta tu hijo con la selección...
0: Sí.
1: Yo te lo digo, yo no escogí el teléfono. Pero porque no es el momento.
5: Mira,
1: de
5: yo a tu silla, Pau también.
1: Pero si no.
0: ¿Veus?
1: Pero si no es por quién sois, ¿eh? Es porque estaré en un estado en el que no me tocaba coger el teléfono. Sí, sí. Mejor lo cogería el día siguiente.
5: Sí,
1: el día siguiente.
5: Volver.
1: Sí.
5: Bueno, ya está idea, tiene al padre de Javi Guerra, nice, sí. Porque yo este matí escoltad a Javi Guerra también, Radio Marca. Y al final, estas cosas en decirle, porque así ningún es original ni inventa la radio. Bueno, tant, yo
0: la radio está toda inventada. 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
5: Exacte.
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0: Bueno,
1: ja està.
5: Sí.
1: Ahí tenéis el titular.
0: Tu eres per tu. Claro,
5: sí,
0: jo
5: sí,
0: lo de...
1: Ahí tenéis el titular.
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1: Me parece un poco antiguo eso ya.
0: Sí, molt de naftalina. Molt de naftalina.
1: Y porque antes, si no consumías algo, igual no te enterabas de que había pasado.
5: Exacto.
1: Pero hoy lo ves todo en redes, o sea, me refiero, hoy todo se publica.
0: Yo siempre, es, mira que tiene defectes, pero hoy siempre, yo cito tu cita, sin cita que Dios ha empezado a folgado. Primer, porque si tú cites una información que tú no has dado y después resulta que no es buena la información, ya se la mencharon aquí la donat. Y segunda, eso me va a enseñar Pilar Vicente, que va a ser dos monsas, el madre de Antonio Herrero y va a ser directora nuestra en la etapa de Radio Nou. Sí, y es una tía fantástica. Y dos, porque a més, es que yo pensé que no di que el show avanzado fulano, porque a Boris ya van a pasar la competencia, chico. Qué poca confianza tienes en el teu treball.
1: Y luego una realidad de este mundo, que no hay nadie que dé todo.
0: No, imposible. Imposible.
1: Entonces aquí esto es un poco trabajo social, o sea, cada uno va aportando. Claro, al zurrón.
0: Pero social está muy bien.
1: Hombre, claro, porque cuando empiece la liga en agosto, pues Pau habrá, el Superdeporte y Pau habrán dado tres, aquí en Apunta habéis dos otros tres, pues en Marca intentaremos dar otros cuantos, o compañeros del arte, no sé qué, pues
0: correcte.
1: Todo el mundo aporta cosas.
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1: No, y no queremos
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3: Vamos, eso no cambia.
1: Efectivamente, yo creo que va a seguir. 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
3: Sí, pero yo me refiero, o sea, yo esas cosas las entiendo. Cuando llegue el momento de vender, pues habrá que vender, pero como tiene que vender el Madrid, el Barça, el PSG y
2: el problema es que
3: unos tienen más necesidades y otros menos.
0: No, el problema es per la cifra per la que vens.
2: Y Saúna, porque recordé, ahora que están repitiendo en un canal de televisión la final de Champions del pasado dissabte, recordé que un jugador titular del subcampeón de Europa y un jugador suplente del campeón de Europa, el Valencia va a traer el gran rédito económico de 15 millones de euros. Vull dir,
0: pues ese es el tema.
2: Vull dir, pues, ese es el Valencia.
3: Ese es el problema, ese es el problema. Pero a la pregunta que haces, perdona, Pau.
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2: Marcos, acabas de decir Marcos André.
0: Quizás es un altra de veres.
3: Marcos André.
2: Me marechate.
3: Cortocircuito también, el cerebro.
2: Pues, me marechate.
1: Ese es el beneficio neto que el Valencia le treta a esas dos operaciones de dos de los millors canterans que ha tret en los últimos 10 años.
2: Tengo un buen amigo en Valladolid que en cara de tan en tan me quiere y me dice: ¡Jolta, pero de verita pagar!
3: Yo tenía una frase que además me hizo mucha gracia y esto lo cuento porque pasó en este pasillo de aquí al lado. Porque Pau se va a acordar. Yo decía una frase mucho en el programa antiguamente, que era que el Valencia con Ferran y con Kangin tenía que pagar el Nou Mestalla. Hubo unos años donde yo decía esto mucho. Claro. Y me hizo mucha ilusión que Pau me dijo: claro, yo estoy ya volviendo a la universidad. Y lo decía mucho. Digo, ¿qué mayor me hace? Pero sí, se me quedó grabado.
2: De frases de este, yo te podría tirar ya un catálogo.
3: Pero que luego llegó a ser cero, porque fíjate, entre Ferran y Kangin lo que el Valencia...
0: ¿Kangin cero?
3: No. Ferran
0: sí, pero Kangin cero.
3: Kangin cero.
1: Sí, entre los dos no han pagado ni las balconadas
3: mediterráneas. Tal cual, todo de nada. Pero bueno, por lo de Javi, tema de Javi.
2: Hombre, ya que decir que de los traspasos de Kangin y de Parejo, s'ha pagat el mantindre Mestalla bé fins als últims dies.
3: Sí, todo, sí. Los baños y todo.
2: Sí.
3: Que novias va a tener seguro, pero... Yo veo muy convencido, sobre todo la parte del chico. Yo creo que eso no lo podemos olvidar. O sea, que el club tenga... Pero yo lo decía esta mañana cuando estuve en la conversación. Y además, de esos comentarios que a veces te vas a casa un poco pensando: tendría que haber matizado. Y he dicho que para mí las declaraciones de otro día de Javi Guerra, la sensación desde fuera que tengo, sin conocer cómo se generaron, y dando la enhorabuena a los compañeros que ahí estuvieron, que son ellos esta mañana, y lo quiero decir, creo que fueron la gente de COPE y de El Chiringuito.
0: Iván Herraiz y Germán Muñoz.
3: Efectivamente. Sí. Ole por ellos y por sus declaraciones.
0: Sí.
3: Pero para mí, la sensación que tengo de un futbolista que se marcha en verano, que se va a coger un avión y se va a Madrid, esa declaración un poco allí me da la sensación de un poco, pues una declaración que alguien tenía ganas de decir. Pues me parece bien, si yo no lo critico para nada, todo lo contrario. Entonces, esa decisión del chico de salir a decir esto públicamente, el padre creo que ha hablado claramente y lo tenemos claro. Y luego, la parte que nos toca, que es la de tocar la puerta y decir: oiga, Valencia, ¿usted qué piensa hacer con esto? Yo la creería que lo doy la misma de siempre. Cuando llegue septiembre, pues ya veremos dónde está Javier. Pero claro, yo a los oyentes que están escuchando el programa, le tengo que contar lo que Valencia dice. Bueno, pues lo que Valencia dice hoy es que a Javi Guerra no lo vende. Esto es como lo de Mosquera, pues eso ya el verano lo dirá. Yo no, desde luego no comprometo mi palabra por lo que dice el Valencia, desde luego que no. Pero bueno, hoy se dice esto, pues a ver qué pasa. Yo creo que además, como decía Pau, no es año de venderlo tampoco.
2: Porque perfecto.
3: Tiene que dar ese paso hacia adelante.
2: Perfecte, pues ese era el debat de Javi Guerra, que a més Salva tenia ixa inquietud per posar la qüestió damunt de la taula.
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0: pollos. Queroseno. 12 y...
1: No, de verdad es que esa persona la quiero olvidar. No sé por qué la mencionas tanto, Manolo, de verdad.
0: Es...
1: Volver al peor de los pasados.
2: Sí, pues ahí yo me reiría, si él vería.
3: Mira, yo una cosa.
2: Si él vería, me reiría.
3: Soy incapaz de que siga el aniversario de algún familiar meu, pone una torta y no poder agafar el gabinete como Anil Murti. 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
2: Sí, que sí.
1: Con leche.
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0: Desatada. Once y once. El canvi d'opinió de Corberán al respecte de Dmitrievski, ¿parla millor de Dmitrievski o parla millor de Corberán?
1: Yo creo que de Dmitrievski. Creo que Dmitrievski, porque creo que él ha generado la situación en la que no hay dudas. Me refiero, yo creo que hoy abres mensajes, que la gente participa mucho en este programa, y estoy convencido de que hay pocos seguidores de Valencia que digan que Dmitrievski no siga el año que viene. Con lo cual, da igual lo que opine Corberán, en el debate general yo creo que Dmitrievski se lo ha ganado. Y yo creo que es de aplaudir fuerte. Cuando hace, pues hoy que es junio, hace 7 meses estábamos en este mismo programa analizando las declaraciones que hizo en Macedonia, yo por ejemplo fui muy crítico con Dmitrievski. Además, creo que básicamente yo le criticaba la poca ambición que demostraban esas palabras, porque me parecía que salir públicamente a... Me sale el verbo llorar, pero seguramente a criticar que en un momento dado llegaste a un club y que iba a haber un portero y no se fue y que eso es una traición. Bueno, pues oye, había un mejor portero que tú, lo aceptas y peleas, y tiene hueco, juegas. Y luego que la otra, que llega otro a competir y es verdad que tiene un contrato. Bueno, yo creo que ahí lo que te toca es apretar los dientes y trabajar. Y apretar los dientes y trabajando ha encontrado lo que está buscando, que es ser titular en el Valencia, de cerrar el debate porque no hay debate con él, y encima que hoy el club diga 500.000 y 2 años más. Pues bueno, pues se lo ha ganado, hay que aplaudirle por la temporada que ha hecho y a que siga igual el año que viene. Eso es básicamente lo que yo creo que veo en toda esta situación. En Corberán, yo no sé si ha cambiado de opinión, pero yo creo que el error es la gestión del año pasado. Más allá de que quieras contar con él o no, lo de Sevilla y todo esto, yo creo que es una situación que Corberán ya gestionó mal desde el principio.
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1: És que jo crec que les dues coses poden valer. O sea, no creo que haga falta separar una y otra. O sea, yo creo que el entrenador, por lo mismo que estamos hablando, el entrenador, pues si el Valencia hoy sigue con vida en Primera División y él ha podido acabar la temporada medio dignamente, es porque ha tenido un portero que le ha salvado mucho. Entonces eso, me refiero, Corberán puede haber empezado con mal pie con él, pero ojos tendrá, ¿no? Y el partido lo ve. Entonces yo creo que evidentemente le ha cambiado la opinión. Ahora, si Corberán, estoy seguro que si Corberán, como todos los entrenadores, tuviera dinero, estoy seguro que reforzaría la portería. Seguro. Ahora, yo creo que tu pregunta por dónde va ahora es cuántos inviertes en el segundo portero. Ese es el tema para mí ahora.
2: Claro.
1: O sea, el Valencia, de lo poco que tiene, ¿cuánto le puede dedicar a un segundo portero? Y esta temporada te ha demostrado que una mala decisión en la portería te puede costar el año.
0: Mira lo que estaba
1: diciendo. Una mala lesión de primer portero sin un segundo decente, cuidado, ¿eh?
0: Pau, ¿tú crees que es una cuestión económica o que también lleva una cuestión futbolística?
3: Ahora, yo creo que si Corberán tingués la carta blanca, también cambiaría la portería, sí. Pero a sentirse más cómodo en el referent que te coma porter. A partir de ahí, creo que el Valencia y creo que Corberán ha visto en la desastrosa temporada del seu equip que hi ha posicions molt més febles i en les que els escassos recursos del València han de ser invertits molt per damunt de la porteria.
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0: 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Teoria de la porteria del València 26-27.
1: Ha generado mucha expectación, eh?
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1: Ahí estamos.
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2: 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Jo, en este context econòmic de club, me la jugava en Raúl Jiménez o en Vicente Abril. Yo no sé quién de los dos es mejor. Está Inés de Paterna, usarán pues un de los dos que se quede de segundo porter toda la temporada. Esa es la nueva teoría. Teoría folgadiana.
1: Me sigue pareciendo súper arriesgado. A lo mejor lo que me haría falta es más ver a los dos o a cualquiera
0: que decidieran. Yo no sé si es el suficiente. Las referencias he de decir que
1: sí,
0: los dos
1: que
0: son envidiables. Ahora, yo pensé que una posición tan específica
1: total.
0: Con la de porter a esa edad... o juga amb assiduïtat o té moltíssimes possibilitats de malbaratar-se.
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2: Però de context, en este context econòmic.
0: En este context econòmic.
2: Vas anar al mercat a firmar un altre porter?
1: A veure, però...
2: Te vas a gastar diners en firmar un altre porter?
1: Si el debate és per 4 partits de Pau, hombre, podemos debatir. Pero el problema, o sea, yo cuando pienso en ese riesgo no es en 4 partidos.
0: Es que mira en el central,
1: ¿eh? 14.
0: Mira en el central.
1: Pienso en una lesión de 3 meses y...
2: el correría.
0: Salva el correría. Es un bon debate.
2: Es que al final después así son plin la boca de no, los jóvenes tienen que jugar. Bueno, pues al final no tienen oportunidad.
0: Pero tienen que jugar, no quedas en la banqueta. Okay,
2: efectivamente.
0: 12 y 20.
2: La copa, pero la copa
0: ahora continuemos este debate, que me parece muy interesante, pero no podemos dejar a los tres oyentes el seu temps.
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0: 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Prefiero un zaido de l'Atlètic que un portero propiedad del club, que como mínimo no había demostrado menos que un portero en formación. Cristian Alfonso Ventosa, perquè és el millor porter que té. MME diu, cambia de opinión por dos razones. Uno, se lo ha ganado en el campo. Dos, económicamente es la mejor opción. ¿Para qué buscar otro portero y gastar de más si por un precio irrisorio te quedas con uno que rinde? Así se puede destinar el dinero a otros fichajes. Docker Che diu, le ha atropellado la realidad. Me parece una muy buena frase. Fozziñán VCF, digo, si somos razonables, ni el 20% de la afición lo quería. Yo creo que este tweet no es tan verdad. Mandaloriano VCF, pues porque se lo ha ganado en el campo. Es buen portero y tiene muchos oficios. Toles se ha ganado hasta el último modelo de su renovación. Tony Molina, por necesidad y porque cumple, por esos motivos. Sabe que es o es Tole o tener que buscar inversión, porque te quitarán margen para reforzar otras posiciones del equipo. Ahora buscaron un cedido que pueda cumplir si Stolle se constipa y ya. Arcadio Pérez Sanz, ¿estáis seguros de que realmente ha cambiado de opinión? Conociendo al charlatán de Cheste, que es más embustero que todos los asalarios que ha tenido mérito juntos, me da que le van a traer otro portero titular. Tabo de Benimodo, si no es del agrado de Corberán, es porque es válido. 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
1: Lo que tengo claro es que el tema de la presión, la capacidad de asumir ciertas responsabilidades y todo esto, no se sabe hasta que sales a la plaza. O sea, hasta que te ponen ahí abajo, haces así, levantas
2: sí,
1: la cabeza.
2: Sí, Javi, pero eso en el club yo creo que ya lo saben o pueden intuir, porque ve buenas porters trabajar a diario. Y ver buenas porters trabajar a diario, tú ya te puedes hacer una idea perfecta del nivel que tiene ese porter y si te puedo responder.
1: Ahí es donde quiero ir. Entonces, más allá de lo de la presión, que yo le restaría importancia, para mí la importancia está en el nivel y que te los creas. Yo por eso no me atrevo a decir nada, porque los he visto presión, lo suficiente para creerme a ninguno de los dos.
0: Y te vas a recordar perfectamente. Presión es juventud que se va capgirar la situación en un incident. Vicent Guaya, ¿te recordes?
1: Sí. Pasa a veces.
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2: Però no enteneu la meua teoria, no l'enteneu. Yo estoy hablando de este contexto económico.
0: No, sí, en el...
2: No,
0: en el...
2: Yo parlo de un contexto económico, sí, tú, si vas al mercado, pero un altre porter, te gastes diners en un porter que puedes invertirlo en una otra posición porque estás necesitada de reforzarte en altres posiciones.
1: Para mí es demasiado importante la portería.
0: Si yo te entenc.
2: Cuide, que un porter necesita jugar, claro. ¿Qué es mejor una sesión? Evidentemente. Eso es de pero grullo.
1: Claro.
2: Si un porter se queda sin jugar, pero en un momento como este... Pues mira, pues igual, has de sacrificar algún de estos porters al millor que tingues, y en un momento dado, igual de la temporada próxima, accedes a la titularidad, todo el equipo competirá a Dimitrievski, ¿por qué no?
3: Hombre, está en Cristian Rivero, siempre se puede quedar Cristian como segon entre cometes y como tercer alternante en el filial, el porter al que te cregues, pero si arribara la situación de que se te lesiona el porter y has de apostar por un titular, que adelantar ahí esa posición en la rotación.
2: No, es que Pau acaba de donar un alternativo que es el de Cristian Rivero. Tú has renovado a Cristian Rivero, pues en el que ve Cristian Rivero, el teu segundo porter. Y se dice esas dos, a Raúl Jiménez y a Vicente Abril. Mira qué fácil lo tens.
1: ¿Te fías más de Cristian Rivero que de cualquiera
2: el
1: de los
2: club
1: dos?
2: El club la ha renovado, Javi. Si la renovaste es porque...
1: Yo son renovaciones que no entiendo.
0: Bueno, también va a renovar a Almeida y ahora se lo voy a llevar de Damund.
1: Bueno, esas cosas pasan. Yo creo que eso tampoco es... Lo raro es alguien que lleva... ¿Cuántos años lleva Cristian en el Valencia? ¿4?
0: No, mes.
2: Mes.
1: ¿Cuántos partidos ha jugado?
2: Bueno, pero la ha renovado.
1: Eso es lo raro.
2: Javi la ha renovado.
1: No, bueno, pues insisto en que no la entiendo.
0: No es que no ha jugado, es que cuando han accedido a una segunda división tampoco se afecta mejor de titular. Sí. Y mira que yo cuando le he visto en el Valencia me ha preguntado un porter que cumplí siempre, pero la realidad es la que es. Salva de ya, en una situación económica como la actual, faccio una ronda rápida. ¿Creo que el Valencia va a invertir en un segundo porter de fuera?
3: Yo creo que
1: el Valencia lo está buscando.
3: Creo que va, pero sí. Creo que será la versión más low cost posible, pero creo que voy fuera.
1: O sea, no es que crea. O sea, sé que lo está buscando, otra cosa es lo que encuentre y lo que se pueda permitir, pero buscarlo lo busca.
2: La meua sensación, la nueva información, es que no va a firmar porter suplente. La meua sensación.
0: La teua sensación.
2: La meua sensación. Pero va en contra de lo que efectivamente...
0: O sea que has que ir a tu a Ron y le has imposado la teua teoría de la portería.
2: No, yo he quedado esta vez esperada en Ron, me he fet un café y él me ha dicho que no van a firmar...
0: ¿Has fet un café en Ron?
2: Sí, esta vez esperada.
0: ¿Pero en negrita o...?
2: No, yo
0: o
2: no.
0: ¿O en legendario?
2: Yo no. No venía Murti, espera tocarse el café.
0: Señores, anem a deixar-ho. Así que se está escuchando el temps. Javi Lázaro, como siempre, un placer.
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0: Pau, un placer.
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